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2: Cuando hablamos de memoria, debemos remontarnos a la historia de los lagos, la que a su vez tiene registros desde los años 1500, no muy lejano a la propia historia de la fundación de Valdivia en 1552. El capitán Juan Bautista Pastene subió por el río Valdivia en 1544, pero no logró el control del territorio. Fue en 1575 cuando ocurrió un gran terremoto, ahora conocido como el primer Riñiguazo, y tras ello, el corregidor Mariño de Lobera se internó hacia el interior, documentando la existencia de Lame, Coyilelfu y Quinchilca. Ya en 1581, Ruiz de Gamboa fundó el fuerte en las cercanías del río Quinchilca, con lo cual aseguraba el tránsito por la denominada Ruta del Sol, pasando por Arique hacia Villarrica y hacia Arquilhue. Relevamos el fuerte de Quinchilca porque representa un patrimonio de los más antiguos del país y de la región de los ríos. Destacados vecinos de los lagos, como Erwin Haverbeck y Santiago Gaete, apoyaron, junto a soldados, al arqueólogo Maurice van de Male para hacer excavaciones en el lugar, donde quedaron al descubierto cimientos de piedra, una torre de vigía y un foso de defensa, los que nada tenían que ver con estructuras misionales posteriores, pero era evidentemente el histórico e importante fuerte Quinchilca. Los registros señalan que la que hoy se denomina Los Lagos tiene su origen en 1575, año del gran cataclismo, que, al igual que el de 1960, bloqueó las aguas del río provenientes del desagüe del lago Riñihue. Sin embargo, en esa oportunidad el agua se soltó abruptamente, dejando el desastre a su paso y que provocó la muerte de gran parte del pueblo originario en el Valle Coyilelfu, nombre que significa lugar de los colorados, denominación que recibían los huilliches originarios, de los cuales muchos sobrevivientes emigraron hacia el sur, llegando incluso a Chiloé. El origen de los lagos se entrelaza con otro hito que marcó con el nombre de Quinchilca. Se trata de la creación de la misión, establecida formalmente tras la salida de los jesuitas y el retorno franciscano en 1777, la que funcionó bajo un esquema de intercambio ritual que legitimaba la figura del rey y la autoridad de los caciques huilliche, donde lideraba el Lonquantillanca. Como podemos ver, el origen de la comuna de los lagos se inicia antes del 1600, y en 1891 se crea oficialmente con asiento en Quinchilca, recibiendo el mismo nombre, y luego denominado Nueva Coyilelfu. 3 años más tarde, en 1894, el nombre cambió a Calle Calle, y en 1930, a raíz de otra historia referida a la población que construyó el ferrocarril, tomó el nombre definitivo que existe hasta hoy, Los Lagos.
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3: Cuando hablamos de memoria, debemos remontarnos a la historia de los lagos, la que a su vez tiene registros desde los años 1500, no muy lejano a la propia historia de la fundación de Valdivia en 1552. El capitán Juan Bautista Pastene subió por el río Valdivia en 1544, pero no logró el control del territorio. Fue en 1575 cuando ocurrió un gran terremoto, ahora conocido como el primer Riñiguazo, y tras ello, el corregidor Mariño de Lobera se internó hacia el interior, documentando la existencia de Lame, Coyilelfu y Quinchilca. Ya en 1581, Ruiz de Gamboa fundó el fuerte en las cercanías del río Quinchilca, con lo cual aseguraba el tránsito por la denominada Ruta del Sol, pasando por Arique hacia Villarrica y hacia Arquilhue. Relevamos el fuerte de Quinchilca porque representa un patrimonio de los más antiguos del país y de la región de los ríos.
4: Destacados vecinos de los lagos, como Erwin Haverbeck y Santiago Gaete, apoyaron, junto a soldados, al arqueólogo Maurice van de Male para hacer excavaciones en el lugar, donde quedaron al descubierto cimientos de piedra, una torre de vigía y un foso de defensa, los que nada tenían que ver con estructuras misionales posteriores, pero era evidentemente el histórico e importante fuerte Quinchilca. Los registros señalan que la que hoy se denomina Los Lagos tiene su origen en 1575, año del gran cataclismo, que, al igual que el de 1960, bloqueó las aguas del río provenientes del desagüe del lago Riñihue. Sin embargo, en esa oportunidad el agua se soltó abruptamente, dejando el desastre a su paso y que provocó la muerte de gran parte del pueblo originario en el Valle Coyilelfu, nombre que significa lugar de los colorados, denominación que recibían los huilliches originarios, de los cuales muchos sobrevivientes emigraron hacia el sur, llegando incluso a Chiloé. El origen de los lagos se entrelaza con otro hito que marcó con el nombre de Quinchilca. Se trata de la creación de la misión, establecida formalmente tras la salida de los jesuitas y el retorno franciscano en 1777, la que funcionó bajo un esquema de intercambio ritual que legitimaba la figura del rey y la autoridad de los caciques huilliche, donde lideraba el Lonquantillanca. Como podemos ver, el origen de la comuna de los lagos se inicia antes del 1600, y en 1891 se crea oficialmente con asiento en Quinchilca, recibiendo el mismo nombre, y luego denominado Nueva Coyilelfu. 3 años más tarde, en 1894, el nombre cambió a Calle Calle, y en 1930, a raíz de otra historia referida a la población que construyó el ferrocarril, tomó el nombre definitivo que existe hasta hoy, Los Lagos.
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0: Hola, ¿qué tal? ¿Cómo están? Muy buenos días. Sean todas bienvenidas y bienvenidos a una nueva semana de programación acá en la radio. Este día lunes 17 de agosto, donde saludamos a todos los Jacintos que hoy día están de nomástico. Todos los Jacintos. ¿Qué le parece? Todos los Jacintos. Salud grande. Están de santo el día de hoy. Bueno, espero que hayan tenido un buen fin de semana, que ojalá pudiesen, ojalá disfrutaron con su familia, ¿verdad? ¿Sí o no? Con sus seres queridos y recargar las pilas para enfrentar una nueva semana como siempre, desafíos, en lo laboral, en lo personal, en todo, todo lo que se venga. Un gran abrazo y espero que sea muy, muy, muy bueno para cada uno de ustedes. Como siempre, invitación para que ustedes se sumen a esta programación a través de obviamente, el WhatsApp, que sigue siendo el mismo, porque estamos buscando un número así como más, como decía alguien por ahí, un número pegajoso. Sí. Seguimos con el más 569-8716-5968. Más 569-8716-5968. El WhatsApp de la radio que estamos ocupando ahora. Saludos por nuestro amigo Meteo Richie. Richie, ¿cómo estás? Buenos días, un gusto saludarte. A ver los chinitos que dicen 1020. Esto Pascal está marcando. Los chinitos ahí. Así es. Desde Quinchil Cavalli, ¿el titánico cómo está? ¡Uf! Está alto. ¡Wow! 1022 está marcando más o menos. ¿Suena? Más o menos. Que dice por acá la fotografía de la NASA, limpio, no hay nada. La mínima de hoy, vamos a buscar acá, ahí sí. Vamos a buscar la temperatura mínima. Pues estuvo helado, 2 grados más o menos, por decirlo, 0 grados, me dicen por acá, por decirlo, 0 grados. Bueno, el frío va a continuar, por lo menos mañana vamos a tener temperaturas bajo cero. El miércoles también un frío despertar. El jueves no, porque el jueves se esperan algunas precipitaciones para la región. El día viernes vuelven a bajar las temperaturas. Se supone que esta semana no vamos a tener mucha agüita. Se supone. Por lo menos el jueves algo de lluvia, pero los demás días no salen con lluvia. No salen con lluvia, créanme. La mínima cual fue 0 grados. 0 grados. Gracias, Richie. 0 grados. Bien, lo que pasa es que acá la Dirección Meteorológica de Chile, estaba mirando, marca 0 grados a esta hora. 0 grados. Está marcando, vamos a ver. Meteo Red me dice que tenemos 3 grados. ¿A quién le creo? Al Richie le creo. Sí, nuestro amigo Meteo Richie de Quilchilca Valley. Saludos para todos los vecinos y vecinas en Quilchilca. ¿Cómo está, mi querida periodista? Muy buenos días, un gusto saludarle. Buenos días. Está tomándose un cafecito, un tecito para el frío también. ¿No? Yo creo que sí. Bueno, saludos para todos los que están ahí. Saludos para todos los que están en sus trabajos. Los que están trabajando ya en la locomoción colectiva, todos los amigos y amigas que trabajan los radiotaxis, también a aquellas personas que nuestros amigos manejan, obviamente los diferentes buses, las diferentes líneas de buses que se dirigen a distintos puntos de la región de Los Ríos. Un gran abrazo a nuestros amigos también, que andan los camiones, los Mionca. También un saludo, si no lo hago después, Claudio Barreto. Así que un saludo para todos. ¿Qué me dice acá, amigo mío? A ver. Hoy dice acá solcito, mañana, el jueves. ¿Ves? El jueves sale solamente agua. Los demás días no sale agua. Hoy no, si un mes de agosto lluvioso. Yo no tengo el dato, pero le vamos a mostrar al Rich acá. Desde el 1 de agosto hasta hoy día, mi querido amigo Meteo Richie, ¿cuánta agüita ha caído en el mes de agosto? Solo agosto, me gustaría saber. Solo agosto. Que viene acá poquita agua esta semana, ¿ves? Sí, poquita agua esta semana, amigo mío. Me gustaría tener ese dato. ¿Cuánta agua ha precipitado? ¿Cuánta lluvia hemos tenido este mes de agosto? Porque encuentro que es un mes que no cayó mucha agua. Bueno, que en comparación a julio, cualquier mes va a ser con poca agua, ¿verdad? Cualquier mes, claro que sí. Ya pues, comenzamos, ¿le parece? Oh, ¿cómo está usted? Hola, Patito, buen inicio de semana. Saludos a todos mis vecinos de Quinchilca Valley. Saludos para todos los vecinos de Quinchilca Valley, de parte de la Pilar. Pilar, que tengas una linda jornada. Saludos para ti, para tu hijo, tu esposo, tu mamita. Un gran abrazo. Espero que tengan una semana positiva. Esperemos que sea una semana positiva. ¿Verdad? Síguense acá. Ya pues, comenzamos, ¿le parece? La gran mañana de todos aquí en FM Luz 88.3. Bien sea usted, su radio, mi radio. Somos la radio de todos. Estercita, ¿cómo está? Muy buen día, Patito. Buenos días, Estercita. Que tenga un buen inicio de semana, amiga mía. Un gran abrazo. A ella que está por allá, a las tierras cercanas a Panguipulli. Con frío, me imagino. Muy helado, pero nada que hacerme. ¿Ah? A que hacer algo así, me refiero, ¿ah? Trabajar, moverse, ¿ah? Para pasar el frío, me dice.
1: Sí.
0: Saludos a Fantasmita, que está aquí en la, ¿ah? Los controles. ¿Ve? En el mes de agosto llevamos 127.4 milímetros de agua. Gracias. Gracias, Richie. Claro, que imagínense, yo creo que no me equivoco, pero en julio fueron 529 más o menos, 529 los milímetros de agua. Y ahora en agosto llevamos 127. Es más normal, ¿verdad? Es más normal. Y nos vamos acercando a los 1400, yo creo que vamos pegando ya cerca de los 1500, ¿no? ¿Sí, no, Richie? Cerca de los 1500, ¿no? Claro. Sí. No es tampoco, me dice el Richie, ¿eh? No es tampoco, ya mitad de agosto, 127, mitad, claro. Y lleguemos, no. Iremos a llegar a los 300 este mes. Pero si llegamos a 300, porque ya vamos pegando muy cerca de lo que deberíamos tener en lluvia anual. Ya. Pero piano, piano, chalentano, de a poquito nomás, que vaya avanzando los días y vamos a ir viendo esa información. Comenzamos. La gran mañana a todos.

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Bien, vamos a revisar los titulares, ¿le parece, de la prensa escrita nacional? Acompáñame a ver qué es lo que dice por acá. El diario El Mercurio. A ver, dice acá. Gobierno y reparo de Ramírez. Es positivo que se levanten voces para poner alerta a temas que les preocupan, destacar el debate que se dará en el Congreso. Operación Ámsterdam. Camilo Huerta detenido en el aeropuerto tras llegar a Chile. Será trasladado a una unidad policial. Ya fue trasladado y están esperando. Dicen que mañana va a pasar al control de detención. Mañana. Bueno. ¿Qué más? Más de 65 mil reos en las cárceles chilenas. Un 16% es extranjero y penales de Atacama son los más sobrepoblados. Core en disputa las virtudes y efectos de Chile y Perú en la carrera por atraer inversión. El metal rojo cerró este viernes, el viernes pasado, con $6.59 la libra. Arrau responde al director de Carabineros por Cancerbero. No hubo vulneración, dice. El ministro defendió la decisión de mostrar parte del operativo. Muere a los 36 años Hayden Panettiere, protagonista de Scream 4, Duelo Titanes y Héroes. No se sabe que falleció ella. Lo que se sabe, lo poco nada que se sabe es que aparentemente sufrió un... ¿Cómo se llama? A ver, ¿cómo le puedo decir? Supuestamente le había dado un infarto. ¿Ah? 36 años. Ella tiene una hija de 12 años con un exboxeador ucraniano. ¿Ya? Y la niña vive con el papá. Sí. Lo que pasa es que ella tuvo algunos problemas después del nacimiento de su hija, tuvo algunos problemas postparto y también de adicciones. Bueno, lamentablemente falleció muy joven. Trump ordena reducir ejercicios militares con Corea del Sur y alude a su buena relación con Kim Jong-un. Crimen en Paine, dice acá. Hombre es asesinado en multicancha con un disparo en su cabeza. Con disparo en la cabeza. Qué terrible, Dice el caso es trabajado por la Fiscalía ECO y el OS9. Chuata. Intercambiar punto de vista, lo que espera China del viaje de Pérez Maquena en medio de las tensiones con Estados Unidos. Un portavoz chino confirmó el viaje del canciller. Indonesia eleva a 68 el número de fallecidos tras el terremoto de magnitud 7.7. Vivienda da un mes para iniciar el desalojo de la parte expropiada de la megatoma de San Antonio. De Boric a Vodanovic, las reacciones, dice acá, en el Frente Amplio, tras el triunfo de Jomans en las elecciones. La nueva presidenta recibió múltiples felicitaciones. Detiene a periodista Ivette Vergara por conducción temeraria con la Costanera Norte. Iba a 160 kilómetros por hora. Ante lluvias que podrían ser históricas, suspenden clases para el día hoy lunes en Arica, Tarapacá.

y cuatro comunas de Antofagasta. Un muelle enfrenta al Estado y a familias de colonos en estratégica zona de Aysén. El caso involucra a descendientes de Candelario Mancilla. ¿Qué más tengo aquí? A ver. Steiner asistirá a la sesión investigadora. Diputados esperan que se aclare, obviamente, el informe del CGR, la Contraloría General de la República. Dice acá la encuesta CADEM, dice aprobación del presidente K sube un 41%, es decir, dos puntos más, y un 93% está de acuerdo con el plan Cancerbero. En el deporte, a ver, dice acá, España oficializa su potente equipo para enfrentar a Chile en la Copa Davis y el coach, David Ferrer, habla de Tabilo y Karim. La serie será en septiembre próximo. Poco tienen que hacer Chile contra los españoles, pero hay que dar la pelea. Irán cancha central, ¿a qué hora va Tabilo hoy ante el 11 del mundo en Cincinnati y quién lo transmite? El chino tiene una dura prueba, bastante dura. Duro golpe para las Diablas. Pierden ante Japón y se complica su sueño en el Mundial de Hockey. Segunda caída para las chinas en la cita. Sí, perdieron contra la holandesa, a ver, Países Bajos, que dicen mucho que es el mejor equipo del mundo. Y ahora pierden con Japón. Y a Japón que lo habían derrotado las chilenas. A ver, ¿cuánto perdieron? 3-0, wow. Claro, era el duelo a ganar. Sin embargo, las asiáticas se hicieron fuertes y se quedaron con la victoria en la cita que se disputa en Bélgica. A ver, ¿qué más dice? Las nacionales quedaron últimas en el grupo A sin puntos luego de dos partidos. Por ahora, Australia, Países Bajos y Japón tienen 3. Está complicado. Su último partido de esta fase será el miércoles ante Australia a partir de las 3:30 de la mañana. Solo sirve ganar. Chile este lunes, Países Bajos también derrote sí o sí a Australia. Hoy día a las 12 del día. Si no, se para la casa. El ninguneo de un rival a Neymar que se viraliza y que esconde una antigua y polémica historia. Fue en el triunfo del Santos por el Brasileirao. Conmoción en Italia, delantero del Calcio está en coma inducido tras grave accidente. El club confirmó el delicado estado de salud del jugador de 20 años, jovencito. Les duele. Correa vuelve a explotar en Colo-Colo con duras frases y Ortiz adelanta el Superclásico con claro mensaje en el empate 2-2 de Colo-Colo con Higgins. ¿Qué más? El líder Cobreloa se aleja de todos. ¿Cómo quedó la tabla de la primera B? Sí, lo que pasa es que su... que lo seguía muy de cerca que Wander no pudo ganar, empató de local con Puerto Mona, ¿eh? Buen partido, sí. A ver, las últimas noticias dice la portada. Estuve con ella, quedó detenida. Eso determinó el fiscal y solo se debe acatar. Fernando Sabarrete visitó a su esposa, ¿eh? Quien quedó detenida, como decíamos, por conducción temeraria. Bárbara Hernández, la nadadora chilena, mostró los efectos que le provocó el nado prolongado en su cara. ¿Para qué le digo? Mejor los labios para escoba. Como si se hubiese colocado Botox. Jaula Bahamondes cuenta cómo la paternidad le cambió la vida. Tengo menos tiempo para el PlayStation. El peleador chileno de la UFC tuvo a su segunda hija, Amara, en febrero. Arnaldo Castillo hizo tropezar a Colo Colo cuando ya celebraba la victoria. O'Higgins se llevó un empate agónico 2-2 desde el Monumental con gol en los descuentos. Viva y trabaje afuera, calendario actualizado del Working Holiday, con varias novedades sobre la temporada de las visas más apetecidas por jóvenes chilenos. También un pasajero ayudó a hombre herido en Metro Valparaíso. Le levantamos la mano y le hicimos un torniquete con una toallita húmeda. El ladrón lo agredió con un cuchillo y lo hirió, unos dedos, dice acá. Chuata. Mamá de Kid Voodoo cuenta cómo logró reunir a 60.000 seguidores en TikTok. Magdalena Urbina es conocida como la tía Maquita y da consejos sobre maternidad y salud mental. ¿Qué tal? Hermana mayor de Dominga López la baña con humor y consejos. Somos compañeras de vida. La gran confidente de la modelo, bueno, y Miss Chile, Dominga López. El cerebro de los concursos de belleza. Hoy en día miro para atrás y digo, qué bueno, que lo hice. Eugenio Queno Mansur lleva más de una década a cargo del Miss Universo Chile. Cable se enredó en el cuello de ciclista y le dejó quemadura. Accidente ocurrió en la avenida San Martín de Temuco. Oye, ahora viene la temporada de los volantines. Ojalá Dios cree que no haya un accidente de... Claro, porque mucha gente ocupa el hilo curado, el hilo con vidrio. Bueno, vamos a ver. Dios lo quiera. Incauto en Ecuador, 370 kilos de cocaína. Paquetes tenían la cara de
Haaland. Un kilo de la sustancia incautada costaría 18.196.970 pesos en Europa. Alta congestión limita paso de camiones chilenos a Argentina por paso Zamoré, este por acá de Osorno hacia la cordillera. ¿Qué más tengo por acá? Sebastián Valencia hizo gol desde más de 30 metros. Creo que estoy soñando, todavía no lo creo. El defensor de Ñublense fue la figura del triunfo 2-1 ante Unión La Calera, que no levanta. Y Cristiano Ronaldo ya contrajo matrimonio con su amada Georgina Rodríguez en Portugal. Ya están las primeras fotografías de ese encuentro. Titulares de la prensa escrita nacional para el día de hoy.

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Bien, 8 minutos fueron de las 10 de la mañana. Hoy le quería contar algo o adelantarle algo. Hoy día a las 12:20, nuestro programa de salud, ¿ah?, va a estar acompañándonos Camila Badilla, encargada de la oficina local de la niñez. ¿Ya? Con ella vamos a estar conversando a las 12:20 acá en los estudios de la radio. Para que usted, obviamente, ¿ah?, no se cambie, obviamente, de sintonía. Ahí vamos a revisar lo más destacado a nivel regional en cuanto a informaciones, donde el diario Austral dice: piden 10 años de cárcel para sujeto acusado de violar a su tía en Futrono. En otro tema dice: la Unión tiene sello propio. ¿Eh? Mira qué bonito. También preocupa alto desempleo femenino en la región de Los Ríos. Usaron fondos de fiestas o de fiesta de los paraguas para ayudas sociales. Mira, también asumió la nueva directiva gremial de la Cámara Chilena de la Construcción en Valdivia. En otro tema, las Ánimas se acerca a los play-in de la Liga Nacional de Básquetbol. Hoy día juega contra Deportes Valdivia. Partiazo, ¿eh? Chale a revista al campo también el día de Uchal. En el interior del diario dice: miles de niños y niñas asistieron al circo de los dinosaurios. Esto bonito eso, ¿eh? Muy simpático. A ver, ¿qué más tengo por acá? Bueno, lo que les decía, la Unión presentó su nuevo sello identitario Destino Milenario. ¿Eh? La municipalidad impulsó un proceso participativo para generar una nueva identidad vinculada al turismo cultural y a la comunidad creativa. El resultado está en un catálogo, dice acá, en el sitio destinomilenario.cl. ¿Qué tal? Rol del archivo, la unión fue analizado también en reunión con subsecretario. ¿Qué más tengo por acá? A ver, dice... También comienza la aplicación de las fichas FAS. Buscan ayudar a afectados por los temporales. Cápsula del tiempo de carabineros arribó a la tercera comisaría de la Unión. Mira, centenario ese. El dispositivo comenzó su recorrido por la región de Los Ríos. Ah, mira. La PDI detiene a dos personas por robo de madera desde el parque al Lerce Costero. También invierte 128 millones para mejorar las canchas del Club Deportivo Unión Wander Giral Lagos. Ciento y tantos millones. Bueno, no recuerdo bien la cifra exacta, pero... ah, importante, importante monto. Y estoy en... oh. Deportes Valdivia cayó goleado por 6-0, wow, jugamos sin arquero, en visita a Gasparín por la tercera B. Dice, pese a la derrota, el Torreón se mantiene en puestos de liguilla. 6-0. Ya. Bueno, le decía, la Sérima ganó 94-91 a Español de Osorno y se acerca a los play-in. Los fantasmas se ubican ahora en quinto puesto y tienen grandes opciones de clasificar. Hoy reciben al Club Deportivo Club Deportes Valdivia. Van a jugar en el Coliseo, ¿eh?, el clásico de la capital regional. No, a muerte ese partido, ¿eh? Bueno, vamos a otros medios de comunicación. Colisión entre furgón y auto en calle Picarte con San Martín dejó varios lesionados en Valdivia. Fuerte el accidente ese, ¿eh? Chocaron de frente. Y el furgón, esto, claro, como Fiorino, por dar un ejemplo. Quedó muy a mal traer, ¿eh? Que no nos pasen gato por liebre. El senador Flores advierte posibles retrocesos en reformas del gobierno. También ingresarán a evaluación social consultoría para reactivar proyectos de relleno sanitario en Los Ríos. Alcalde de Payaco pide medidas urgentes en la ruta T206 tras muerte de educadora. Tiene un accidente también que chocaron de frente a una camioneta con un auto, ¿eh? Muy fuerte el accidente, de gran energía. ¿Hay qué más? Para ir finalizando, esto me llama la atención, ¿eh? Consejo Municipal de Valdivia se divide, dice acá, por solicitud de patente de alcoholes efectuada por Pedidos Ya. ¿Cómo? La empresa multinacional lleva 3 años funcionando en la capital regional como un supermercado online y ahora busca incorporar la venta de alcoholes a su catálogo de productos. Sin embargo, esta petición fue bajada de tabla del Consejo Municipal de Valdivia por segunda vez a solicitud de la Administración Municipal. A su vez, este aplazamiento en la votación buscaba revisar los antecedentes y sostener una reunión bajo la ley del lobby con representantes de la empresa. El concejal Marcos Santana, dice acá, es uno de los ediles que aprobó posponer la votación y cuestionó la forma en que
en la que trabajan los repartidores vinculados a la plataforma, señalando que la idea es negociar mejoras laborales antes de resolver la entrega de una patente, sobre todo alcoholes. Además, se puede que recibir un correo electrónico enviado por representantes de la empresa con una carta en tono amenazante. Por su parte, el concejal Cristóbal Rosas, aunque reconoció no haber leído la carta que recibieron los concejales, que supuestamente habían tenido un tono poco adecuado, cuestionó la precariedad de los empleos que ofrece también la empresa. Dice, no tengo conocimiento del contenido, pero tampoco voy a decir, a priori sin leerla, que me extraña porque, o sea, el clásico empresario que cree que por otorgar puestos de trabajo precarizados hace un bien a la comunidad y aún así son trabajos no, o digamos, trabajos precarizados, dice él. Son muy precarios, en realidad. No obstante, la decisión de postergar la votación para definir si aprobarán o rechazarán la patente de alcoholes no cayó nada bien en otro grupo de ediles. Está el caso de Renato Chavarría, que rechazó la nueva postergación y afirmó que la empresa ha cumplido con la exigencia establecida. El concejal fue mucho más allá, dice acá, asegurando que la decisión no es otra cosa que un tema eminentemente político. En la misma línea, la concejala Karin Figueroa sostuvo que las eventuales mejoras laborales deben abordarse por las vías correspondientes y no condicionar una decisión sobre una patente que a su juicio estaría en regla. Está medio dividido, parece, ¿eh? Bueno, vamos a ver qué pasa con el correr de los días, ¿eh? A ver, ¿qué más tengo por acá? Formaliza por cuasi delito de homicidio conductor tras fatal atropello de universitario en Valdivia. Un joven de 22 años que perdió la vida. También proponen remodelar el mercado municipal de Valdivia con un diseño que potencia su identidad también y entorno. ¿Qué más? Se fabrica todo el año, pero falta en invierno. La contradicción que revela la escasez de pellet. Yo la verdad que no manejo mucho el tema del pellet, ¿eh? Pero me contaban por ahí que el tema de almacenar el pellet no se puede almacenar en cualquier parte, hay un tema de la humedad y cosas así, ¿eh? Porque claro, porque en verano dicen acá que se fabrica el pellet, ¿ya? Pero en el verano prácticamente no se vende. Bueno, la verdad que no manejo más allá la información de, ¿eh? Claro, de cómo se almacena y todo esto, el tema del pellet, ¿eh? Donde muchas personas, sabe usted que han estado, a ver, ¿cómo le digo? Se abrió un debate, ¿eh? Sobre la continuidad del uso para la calefacción en usuarios de Valdivia por la escasez de pellet. Claro. Dicen que eso va a estar solucionado con una planta que se va a inaugurar supuestamente en la Unión, ¿verdad? Ya. Segundo, las horas de las 10 de la mañana. A la vuelta le tengo el pronóstico del tiempo. La mínima de hoy día, ¿le adelanto algo? La mínima de hoy día fue a las 6 de la mañana con 0 grados, por lo menos acá en Los Lagos. Ya llegamos prácticamente a los 5 grados a esta hora. Pero igual sigue helado, ¿eh? Está helado.

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2: Cuando hablamos de memoria, debemos remontarnos a la historia de Los Lagos, la que a su vez tiene registros desde los años 1500, no muy lejano a la propia historia de la fundación de Valdivia en 1552. El capitán Juan Bautista Pastene subió por el río Valdivia en 1544, pero no logró el control del territorio. Fue en 1575 cuando ocurrió un gran terremoto, ahora conocido como el primer Riñiguazo, y tras ello, el corregidor Mariño de Lobera se internó hacia el interior, documentando la existencia de Lame, Coyilelfu y Quinchilca. Ya en 1581, Ruiz de Gamboa fundó el fuerte en las cercanías del río Quinchilca, con lo cual aseguraba el tránsito por la denominada Ruta del Sol, pasando por Arique hacia Villarrica y hacia Arquilhue. Relevamos el fuerte de Quinchilca porque representa un patrimonio de los más antiguos del país y de la región de los ríos. Destacados vecinos de Los Lagos, como Erwin Haverbeck y Santiago Gaete, apoyaron, junto a soldados, al arqueólogo Maurice van de Male para hacer excavaciones en el lugar, donde quedaron al descubierto cimientos de piedra, una torre de vigía y un foso de defensa, los que nada tenían que ver con estructuras misionales posteriores, pero era evidentemente el histórico e importante fuerte Quinchilca. Los registros señalan que la que hoy se denomina Los Lagos tiene su origen en 1575, año del gran cataclismo, que, al igual que el de 1960, bloqueó las aguas del río provenientes del desagüe del lago Riñihue. Sin embargo, en esa oportunidad el agua se soltó abruptamente, dejando el desastre a su paso y que provocó la muerte de gran parte del pueblo originario en el Valle Coyilelfu, nombre que significa lugar de los colorados, denominación que recibían los huilliches originarios, de los cuales muchos sobrevivientes emigraron hacia el sur, llegando incluso a Chiloé. El origen de Los Lagos se entrelaza con otro hito que marcó con el nombre de Quinchilca. Se trata de la creación de la misión, establecida formalmente tras la salida de los jesuitas y el retorno franciscano en 1777, la que funcionó bajo un esquema de intercambio ritual que legitimaba la figura del rey y la autoridad de los caciques huilliche, donde lideraba el Lonquantillanca. Como podemos ver, el origen de la comuna de Los Lagos se inicia antes del 1600, y en 1891 se crea oficialmente con asiento en Quinchilca, recibiendo el mismo nombre, y luego denominado Nueva Coyilelfu. 3 años más tarde, en 1894, el nombre cambió a Calle Calle, y en 1930, a raíz de otra historia referida a la población que construyó el ferrocarril, tomó el nombre definitivo que existe hasta hoy, Los Lagos.
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Oye, saludos para don Claudio Sepúlveda, que está ahí en sintonía de la radio, ¿eh? Así es, ahí pasadito Felico, en el Cerrero Sepúlveda, frente al Fondo Felico, ahí está esperándole. A ver, ¿qué nos dice ahí don Claudio? Ahí le enviamos un saludito. Oiga, algo le iba a contar yo. Ahí está. Bueno, como les decía, hoy en el programa, en nuestro programa de salud, a las 12:20 va a estar Camila Padilla, encargada de la oficina local de la niñez, y va a estar hablando o contándonos acerca de las actividades de la oficina local de la niñez con el consejo consultivo y además del quinto encuentro de educación inicial. ¿Ya? Para que usted se quede con nosotros también. Se sume a esa importante conversación que vamos a tener con ella. Vamos a revisar el pronóstico del tiempo actualizado por parte de la Dirección Meteorológica de Chile, que dice lo siguiente. Para el día de hoy se espera una máxima de 14 grados. 14 grados para el día de hoy. Y dice acá, nubosidad parcial variando despejado. Nubosidad parcial variando despejado. Máxima 14 grados. Para el día martes, mañana, mínima 1 grado bajo cero, máxima 15. Nublado, niebla y helada matinal variando nubosidad parcial. Nublado, niebla y helada matinal variando nubosidad parcial. Menos 1 y 15 grados para mañana. Para el miércoles, mínima 2, máxima 15 grados. 2 y 15 grados para el miércoles, nublado y niebla variando nubosidad parcial. Nublado y niebla variando nubosidad parcial. El jueves, atención, el jueves llueve. Mínima 7, máxima 13 grados. Nublado, variando cubierto y lluvia. Nublado, variando cubierto y lluvia. 7 y 13 grados para el día jueves. Para el día viernes, mínima 1 grado, máxima 12. 1 y 12 grados, despejado, variando nubosidad parcial. Despejado, variando a nubosidad parcial. ¿Ya? La temperatura actual, casi 5 grados. Casi. Ah, ya, ok. Está un clock. Ahí no va a escribir. Ya, casi 5 grados tenemos a esta hora de la mañana.

Bien, las 10 de la mañana con 21 minutos. Me imagino que se enteró o no se enteró. Bueno, si no se enteró, ahora se va a enterar de que la conductora de televisión, periodista también de profesión, Ivette Vergara, fue detenida por conducción temeraria. ¿Ah? Conducción temeraria. ¿Qué pasó? Les voy a contar. Resulta que ella, Ivette Vergara, fue detenida justamente durante la noche del domingo, tras ser suspendida conduciendo a 160 kilómetros por hora en la Costanera Norte, en Santiago. Bueno, esto en el sector de Locurro, hasta el barrio Alto, oye, en una zona donde la velocidad máxima permitida sería de 100 kilómetros por hora. Igual alto, 100 kilómetros por hora. Bueno, todo lo que pasa es que es una autopista, doble vía, todo. Bueno, según información entregada por los medios de comunicación, el procedimiento ocurrió en el marco de una fiscalización desarrollada por funcionarios de la sección de radiopatrullas de Carabineros, quienes detectaron el vehículo circulando a exceso de velocidad y le indicaron a la conductora que detuviera su marcha. Detenga el vehículo. Orilla. Ajá. Tras la fiscalización, personal policial le practicó un alcotest cuyo resultado habría sido cero. Y de acuerdo con los antecedentes entregados por Carabineros, obviamente a los medios de comunicación, cero. Exacto. Ahora, ella, Ivette Vergara, habría sido trasladada hasta la 37ª Comisaría de Vitacura, donde permaneció aprehendida, mientras que la Fiscalía Oriente instruyó que la periodista pase durante la jornada de hoy a la audiencia de control de detención y posterior formalización de cargos por conducción temeraria. El delito de conducción temeraria contempla, entre otros supuestos establecidos por la legislación vinculada a las carreras clandestinas, la conducción superando, escuche bien, superando obviamente el máximo de esa ruta en 60 kilómetros por hora o más del límite permitido. Como le dije, en esa autopista, por decirlo de alguna forma, estaba permitido circular a 100 kilómetros por hora, pero iba a 160. Bueno, la indagatoria se encuentra en desarrollo y hasta el momento Carabineros no ha entregado declaraciones públicas adicionales sobre el caso. Y ya quedó detenida anoche, ¿eh? Yo me hago una pregunta, no sé qué piensan ustedes, pero una pregunta, hermano. ¿Qué es más complicado? O ambos son iguales, no lo sé, puede ser, ¿eh? La legislación chilena. ¿Un exceso de velocidad o un accidente en el cual resulta una persona lesionada? ¿Por qué lo digo de esta forma? Porque, recuerdo, sin dar nombre, ustedes van a entender al tiro, pero en un accidente vehicular de no hace muchos días, la persona lo llevó detenido. Y la persona que obviamente se vio involucrada en el accidente, una de ellas quedó hospitalizado, ¿verdad? Y tiene que ser operado de una pierna, tenía varias fracturas, bueno, pero la persona no fue detenida. Pero acá por superar el límite máximo de velocidad, sí quedó detenida. Y pasar la noche así en la comisaría. Cosa que no entiendo, no la entiendo muy bien. En fin.

Ya, vamos a ir a la música porque tenemos un pedido musical. Oye, de ahí le voy a hacer la invitación a este gran bingo, ¿eh? Gran bingo del Club de Taekwondo Chipo en Los Lagos. Que le digo el tiro, ¿le parece? Sí, voy a entrar a buscar una canción que no se solicitaron. ¿Le parece? Ya. Este gran bingo se va a desarrollar nada más y nada menos que el día sábado 29 de agosto, ya, si de este sábado al otro, a las 18 horas en la dependencia del Club de Rayuela Quinchilca. Ya, hay muy, muy buenos premios. Los fondos van en directo a beneficio de los alumnos y alumnas de

Julieta cuando Chipó los Lagos, para que puedan viajar. Tienen varios desafíos, obviamente que quedan para este año. Y el primer premio, 100 mil pesos. Segundo premio, 80 mil pesos. Tercer premio, 50 mil pesos en efectivo, ¿eh? Todo en efectivo. El cuarto premio, una canasta familiar más 20 kilos de harina. El quinto, una canasta de licores avaluada en 80 mil pesos. El sexto, una gift card de 30 mil pesos por ilusión corralera, más un perfume mujer. El séptimo, una gift card de 30 mil pesos de ferretería Ambal Chile. ¿Eh? También agua para regador, agua para parabrisas. Luis Centro Casanova. También tenemos el octavo premio, un gift card de una limpieza dental, una radiografía y evaluación dental. Tiene el noveno, es una canasta de frutas y verduras, más saco de papas, más malla de cebolla. El décimo, un juego de losa, más cobertor de dos plazas y un juego de almohadas. El décimo primero, un termo, dice acá, de 1,9 litros, una batidora y un reloj de pared. El décimo segundo, una batidora, más un termo con tacitas, más un pack de comida china. El décimo tercero, un premio sorpresa, una torta de café laquino de acá. Décimo catorce, es un corte de pelo premium, ¿verdad? Completito, Barber Urban, da un premio sorpresa. Y la última, la gift card para un almuerzo para dos personas. ¿Qué le parece? ¿Verdad? Valor de la tarjeta solamente 5 mil pesos, así que colaborar con el club de taekwondo Chevy Bomb Los Lagos. ¿Verdad? Eso bien. El día sábado 29, a contar de las 18 horas de la tarde, todas y todos al, obviamente al bingo, pues. Me dice 100 mil pesos antes del 18. Genial, ¿verdad? Ya, aquí está el remita musical. Saludos para Mari, dice acá. Para Mari. Ya, saludos para Mari. Aquí está Jennifer Peña. Hasta el fin del mundo.

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Saludos para todos los vecinos por allá en Covadonga, me dicen. Saludos para ellos y para ellas también. Y espero que estén muy bien. Saludos para mis vecinas y vecinos allá en Covadonga. Oye, saludos para el Charlie también. Saludos para Julito. Julito, ¿cómo estás? Amigo mío, un abrazo. Lidia. Ah, sí, Lidia, me puede hablar a WhatsApp también. Pero ahí está, el nuevo. O el que estamos ocupando ahora, no el nuevo, el que estamos ocupando ahora. Al más 569-8716-5968. Te lo reitero. Más 569-8716-5968. ¿Ya? Eso es. Perfecto. A ver, vamos a... Les voy a contar acerca de esta... De este accidente que se produjo en la capital regional, en Valdivia. Un accidente de alta energía, donde se vio involucrado un furgón y un automóvil. Un accidente de eso de las 6 de la tarde de ayer domingo. Y justamente en la intersección de calle Picarte, la principal avenida de Valdivia, ¿verdad?, con calle San Martín. Bueno, de acuerdo con información preliminar que entregó, digamos, Carabineros, en este caso esta noticia la saco de Río Línea, ambos vehículos colisionaron en dicha intersección, resultando personas que se desplazaban en el furgón con lesiones, por lo que habrían sido trasladadas hasta un recinto asistencial. Y según los antecedentes proporcionados, los ocupantes del automóvil involucrado se habrían dado a la fuga tras el accidente. En tanto, aún no se ha entregado detalles respecto del carácter de las lesiones de los involucrados hasta esta hora. No obstante, de manera preliminar, eran de carácter leve, perdón. Y la dinámica y las circunstancias que se había producido la colisión son materia también de investigación. Eso es lo que dice Río Línea. Porque, por ejemplo, al ver Soy Chile, soychile.cl, chévere, mira, tal que lo dice acá, si es algo distinto. No, habla de lo mismo. Pasada 18 horas ayer se produjo esta colisión frontal entre estos dos vehículos. Trabajaron el personal de emergencia del SAMU, voluntarios de bomberos y también de carabineros. Imagínense, se hayan arrancado las personas que iban en el auto que colisionó con este furgón, ¿eh? Como un apellido partner este, algo así. ¿Sí o no? A ver, espera, estoy viendo si puedo. A ver. Lo que dice. Ah, ya. Se habla que al menos fueron 4 las personas lesionadas en el accidente. El furgón quedó, pero muy, muy destruido, pero muy. Imagínense, la parte de adelante prácticamente desintegrada. Desintegrada. Wow. Sí, habla de 4 personas lesionadas, ¿verdad? Debido a la colisión de los vehículos. Ahí está, ¿ves? El choque fue entre un furgón Peugeot Partner color blanco y un Suzuki Swift de color azul. El capitán de la séptima compañía de bomberos de Valdivia, Nicolás Sepúlveda, confirmó que a la llegada de los primeros voluntarios se encontraron con 3 hombres heridos, todos ocupantes del furgón blanco, porque las personas que iban en el automóvil azul ya habían sido trasladadas a un recinto asistencial, dice acá el bombero. ¿Ah? Cuando llegamos había 3 personas involucradas, el resto de los pacientes habían sido trasladados, entiendo, dice, por sus propios medios a un centro asistencial. Por lo que entre bombero y SAMU trabajamos en conjunto para atender a las 3 personas que estaban acá en el lugar. Ambos vehículos tienen daños importantes. Obviamente, sufrió pérdida total, ¿eh? Sobre todo la Peugeot Partner, esa pérdida total. Y la investigación, obviamente, que se realiza para determinar cuál de los conductores tuvo la responsabilidad, digamos, en esta colisión que quedó a cargo de Carabineros. Una vecina que, frente al lugar donde ocurrió el hecho, dijo que escuchó un ruido muy fuerte y cuando salió a la vía pública para observar lo que había sucedido, vio algunos transeúntes que ya estaban ayudando a los involucrados. Según ella, es frecuente ver accidentes de esta misma esquina. De hecho, en una ocasión, un vehículo quedó prácticamente en la puerta de su casa. Asegura que la Junta de Vecinos del lugar han solicitado de manera reiterada que se instalen semáforos para que los vehículos que suben desde Avenida Ecuador puedan incorporarse de manera segura a Ramón Picarte, saliendo de San Martín. Sin embargo, hasta el momento no han sido escuchados por las autoridades. Ya hace falta una consulta ciudadana ahí en el sector. Bueno, pero como les decía, fue de alto impacto, de alta energía el choque. Este vehículo con el Peugeot Partner, no, que se integró motor, tren delantero, imagínense la energía, la fuerza. Y el otro vehículo también se ve con daño en la parte de adelante y todo eso, pero me extraña esto, que una nota decía que la persona se dio a la fuga y acá el bombero dice que no, que la otra persona fue trasladada a un centro asistencial. ¿Por quién? Bueno, en materia de investigación esta situación, esta colisión que se dio el día de ayer a eso a las 6 de la tarde en Valdivia.

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2: Villa del Mena con 55 minutos. 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Que le damos la bienvenida aquí a la vaina de todos. ¿Eh? A esta la vaina, sí, obviamente. Hoy es 11 ya, con 2 minutitos. Vamos al tema musical y regresamos con otros temas que queríamos contarle también acá. ¿Les parece? Perfecto, dice.

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11:18 y estamos de regreso. Oye, les quería contar algo que, no sé, pero, a ver, primero, no es acá en Chile, gracias a Dios, hasta el momento. ¿De qué se trata lo que les quiero contar? Nos vamos a ir a Irlanda, ¿ya? Allá al norte, ¿verdad? En el hemisferio norte, Inglaterra, al lado está Irlanda. ¿Sabe que hay un reto viral? Un reto viral en las carreteras. Y que ha dejado 5 fallecidos ya. ¿De qué se trata esto? Les voy a contar. Mire, lo que pasa es que la policía de Irlanda alertó justamente el día de hoy sobre los jóvenes, digamos, que conducen, escuche bien, en sentido contrario en carreteras del país para obtener validación en las redes sociales. Después de que 2 accidentes ocurridos este mes ya han causado, digamos, la muerte de 5 personas y 13 heridos graves. ¡Y la tontera! De verdad que es una tontera. El comisario jefe de la Garda, es el Garda de la Policía Irlandesa, Justin Kelly, aseguró que estos incidentes demuestran lo irresponsable y peligroso que es conducir en el lado equivocado de la carretera, obviamente. Y eso es evidente, pero lo que hace que este comportamiento imprudente sea aún más indignante, dijo, es que en algunos casos se hace para conseguir me gusta, porque lo que me gusta en las redes sociales, sin importar obviamente el impacto potencial o potencialmente devastador que pueda tener tanto en personas inocentes como en ellos mismos. Mire, 5 menores de edad, comprendidos entre los 14 y los 16 años, ya fallecieron, imagínense. Solo en la madrugada de este domingo, después de que su vehículo colisionó en una autopista del sureste de Dublín con otro que se dirigía al aeropuerto de la capital con 4 ocupantes, 3 mujeres y un niño, que resultaron gravemente heridos. La policía indicó que los menores, todos hombres, llevaban pasamontañas o estaban cubiertos con algún tipo de máscara en el momento del accidente, al tiempo que los vincula a una conocida también banda juvenil. Otras 9 personas resultaron gravemente heridas el pasado 9 de agosto, cuando el vehículo en el que viajaban, 8 adolescentes, en dirección contraria por la principal autopista de circulación de Dublín, chocó frontalmente contra otro auto. El vicepresidente de la Asociación de Representantes de la Policía, el sindicato policial Joe O'Connell, aseguró que las bandas de adolescentes y hombres jóvenes intentan superarse unos a otros en las redes sociales y mediante videos de sus interacciones con las fuerzas del orden. ¿Ya? Se burlan de la policía, arrancan y cuanta cosa. Bueno, y estos retos, agregó, les llevan a participar en una persecución, a conducir en sentido contrario a una carretera o una autopista y a grabarlo para conseguir los me gusta. ¿Ah? Yo soy, no lo voy a decir aquí en la radio, pero casi soy un cara dura, mire, me voy a tirar contra el tránsito. ¿Eh? ¿Cuánto me gusta me dan? Imagínense, ya, ¿cuántas personas han muerto? 5, dije, jóvenes, entre 14 y 16 años. Es una irresponsabilidad, pero es tremenda. Esto,

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1: 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Bien. Oiga, a ver, tengo unos avisitos que me dejaron acá. Ya voy a estar con el. Oye, no se olviden, ¿eh? Del gran bingo del Club de Taekwondo Cheibo Los Lagos. ¿Ah? El bingo. Yo le voy a estar regalando una tarjetita la próxima semana. Le voy a regalar 4 tarjetitas. ¿No? Para que vayan ahí a ser parte del gran bingo que organiza el Club de Chibón Los Lagos. Oye, primer premio 100 lucas, 100 mil pesos antes del 18, maravilloso. Segundo premio 80 mil pesos, tercer premio 50 mil pesos, todo en dinero efectivo. También tenemos canasta familiar, 20 kilos de harina, canasta de frutas, verduras, saco de papa, malla, cebolla, juego de losa, cobertor dos plazas, juego de almohada. Tenemos termos, batidoras, premios sorpresas, tortita también, ojo, almuerzo, ¿no? Tenemos un almuerzo para dos personas también. Tenemos también una gift card para limpieza dental, radiografía y evaluación también, por supuesto. También tiene una gift card para ferretería, agua para alrededor, agua para parabrisas, también qué más, también perfume para la dama y también tiene una gift card en ilusión corralera. ¿Qué le parece? Esto y mucho más, ya sabe. Corte pelo también, ¿eh? Tiene el gran bingo, gran del Club de Cuando Chipolo Lago Apoyo, los chiquillos, ¿ah? ¿Eh? Apóyelos, tienen que viajar para diferentes puntos del país, ¿ah? Llevar el deporte, la guino, el taekwondo y, como dije, la guino. Son nuestros vecinos, nuestras vecinas, que son parte de este hermoso deporte. Ya, apóyalos. 5 mil pesos la tarjetita. El próximo sábado 29, a contar de las 18 horas, 6 de la tarde.

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2: Cuando hablamos de memoria, debemos remontarnos a la historia de los lagos, la que a su vez tiene registros desde los años 1500, no muy lejano a la propia historia de la fundación de Valdivia en 1552. El capitán Juan Bautista Pastene subió por el río Valdivia en 1544, pero no logró el control del territorio. Fue en 1575 cuando ocurrió un gran terremoto, ahora conocido como el primer Riñihuazo, y tras ello, el corregidor Mariño de Lobera se internó hacia el interior, documentando la existencia de Lame, Coyilelfu y Quinchilca. Ya en 1581, Ruiz de Gamboa fundó el fuerte en las cercanías del río Quinchilca, con lo cual aseguraba el tránsito por la denominada Ruta del Sol, pasando por Arique hacia Villarrica y hacia Arquilhue. Relevamos el fuerte de Quinchilca porque representa un patrimonio de los más antiguos del país y de la región de los ríos. Destacados vecinos de los lagos, como Erwin Haverbeck y Santiago Gaete, apoyaron, junto a soldados, al arqueólogo Maurice van de Male para hacer excavaciones en el lugar, donde quedaron al descubierto cimientos de piedra, una torre de vigía y un foso de defensa, los que nada tenían que ver con estructuras misionales posteriores, pero era evidentemente el histórico e importante fuerte Quinchilca. Los registros señalan que la que hoy se denomina Los Lagos tiene su origen en 1575, año del gran cataclismo, que, al igual que el de 1960, bloqueó las aguas del río provenientes del desagüe del lago Riñihue. Sin embargo, en esa oportunidad el agua se soltó abruptamente, dejando el desastre a su paso y que provocó la muerte de gran parte del pueblo originario en el Valle Coyilelfu, nombre que significa lugar de los colorados, denominación que recibían los huilliches originarios, de los cuales muchos sobrevivientes emigraron hacia el sur, llegando incluso a Chiloé. El origen de los lagos se entrelaza con otro hito que marcó con el nombre de Quinchilca. Se trata de la creación de la misión, establecida formalmente tras la salida de los jesuitas y el retorno franciscano en 1777, la que funcionó bajo un esquema de intercambio ritual que legitimaba la figura del rey y la autoridad de los caciques huilliche, donde lideraba el Lonquantillanca. Como podemos ver, el origen de la comuna de los lagos se inicia antes del 1600, y en 1891 se crea oficialmente con asiento en Quinchilca, recibiendo el mismo nombre, y luego denominado Nueva Coyilelfu. 3 años más tarde, en 1894, el nombre cambió a Calle Calle, y en 1930, a raíz de otra historia referida a la población que construyó el ferrocarril, tomó el nombre definitivo que existe hasta hoy, Los Lagos.
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0: A ver, 11:46, quiero mirar con un saludito. Saludo para Joaquín. Joaquín, ¿cómo estás? Muy buenas tardes. Bueno, buenos días. Buenas tardes. Buenos días. Bienvenido, ¿ah? ¿Eh? Oye, Urruti, ¿cómo estás? Bienvenida. Hola, bien dicho. Que tenga un lindo día. Muchísimas gracias. Igualmente tú. Saludos para ti, para tu familia, Ruti. Espero que estés bien, ¿ah? ¿Eh? ¿Cómo le dio a tu hijo? ¿Cómo le dio el estudio al muchacho? Espero que bien, ¿ah? ¿Eh? Espero que bien. Un gran abrazo también para tu esposo, Ruti. Un gran abrazo para él también, ¿ah? ¿Eh? Que también espero que esté bien. Saludos para Gabriel, me dice acá. Saludos para Gabriel. Saludos para Carmen. Carmen, ¿cómo está? ¿Ah? Saludos para Julito. Julito, ¿cómo está usted también? Saludos para la Dani, que está recuperando ahí. ¿Ah? Nuestra amiga Dani. Oiga, recuerden que a las 12:20 vamos a estar con Camila Padilla, encargada de la oficina local de la niñez, que nos va a estar contando, obviamente, un poco de la actividad y del trabajo que realizan con el Consejo Consultivo. Y también nos va a hablar del quinto encuentro de educación inicial. ¿Ya? Y también, obviamente, van a abordar el trabajo que realizan también en la oficina local de la niñez. ¿Ya? Así que vamos a estar con Camila un ratito más. Oye, les quería contar algo, ¿eh? Algo que de verdad que me llama la atención. Ah, qué bueno. Qué bueno, amiga. ¿Eh? Mi hijo ya empezó la segunda partida este año. Ah, qué bueno, amiga. Te felicito. Qué bueno. Me alegro mucho, ¿ah? ¿Eh? Oye, ¿y a qué semestre va? ¿Al cuarto ya o no? ¿A qué semestre va? Estoy hablando con Rudy acá. ¿Ah? Sí, su hijo que está estudiando ahí. Por supuesto, la carrera para salir adelante. Muy bien el muchacho. Muy bien. ¿Ah? No sé en qué semestre va. Saliendo de una cabaña, dice, a 18 kilómetros de los lagos, camino Banguipulli, sector Las Lomas, dos dormitorios, un baño, living, comedor, cocina. Llamar al 973-90-2474 o al 996-232803. Se vende, como decíamos, perdón, se arrienda esa casa allá a 18 kilómetros de los lagos, ¿eh? Camino Banguipulli, en Las Lomas. Al sexto semestre ya, wow, ya queda menos, amiga. Un gran abrazo para tu hijo, ¿eh? Me alegro mucho que le esté yendo bien, Rudy, de verdad. Me alegro mucho. Qué bueno. ¿Ah? Fantástico, ese acá, fantástico. Ya, les quería contar algo que de verdad que... A ver, no es por entrar en farándula ni nada. No, porque esto es un caso policial. Porque muchos detenidos con respecto a un caso en el que está involucrado. Dicen que estaría involucrado porque hasta el momento él es inocente. Salvo que la justicia diga lo contrario. ¿Ya? De este joven, ¿cómo se llama? ¿Cómo lo digo? A ver. Es que no sé qué es lo que hace él. No, estoy hablando de Camilo Huerta, que se ve involucrado también en un tema policial. ¿Qué edad tiene? 41 años, 41. Él es profesor de educación física, preparado físico y rostro de televisión. Ah, ya. Chico reality. 41 años. Ya no es chico, ya. ¿Ah? Un adulto reality, digámosle. ¿O no? Bueno, la cosa es que él llegó a Chile y fue detenido justamente por personal de Carabineros tras arribar justamente a nuestro país desde Miami. Y tras la respectiva diligencia de la PDI en el aeropuerto de Santiago, el chico reality, como dice acá la nota, fue aprehendido por la policía uniformada y trasladado a una patrulla. Fue en ese contexto que debió enfrentar a la prensa, quienes lucharon codo a codo para obtener alguna declaración de él, quien ahora ya es el pololo, dicen que es el pololo de la Paula Pavich, la expareja de Marcelo Ríos. Bueno, él contó, contó su verdad tras figurar como imputado en una causa por asociación ilícita, tráfico de drogas y lavado de activos. ¿Qué fue lo que dijo Camilo Huerta cuando llegó? Dijo, soy totalmente inocente. Inocente, perdón. Esto es un montaje. Así, tal cual. ¿Ah? Lo esposaron y yo muerto a la risa. Soy totalmente inocente. Esto es un montaje. ¿Ya? Tras diligencia respectiva en el aeropuerto, Camilo Huerta fue trasladado hasta una unidad policial. Ahí va a permanecer hasta ser puesto a disposición de la justicia. Su formalización dicen que está programada para mañana. Ese día estaría detenido todo el día. Vamos a ver si en una de esas cambian. Quizás la formalización va a ser hoy día. Vamos a ver con qué medidas cautelares va a quedar. Si va a quedar detenido o va a quedar con arraigo nacional y arresto domiciliario nocturno total, no sabemos. Ahora, por eso le decía yo, y cuando se realice esta instancia judicial, se van a conocer justamente los detalles respecto a los delitos que se le imputan y las medidas cautelares que va a solicitar la Fiscalía en su contra. ¿Ya? ¿Irá a quedar detenido tras la reja? No lo sé. Lo que sí, él dijo, yo leí una nota hace un par de días, cuando él decía que él venía a Chile a aclarar todo el tema, porque él es inocente, y se lo quería demostrar justamente a su polola, que es la Paula Báez. Ahora, ella también ha dicho que va a esperar lo que va a decir la justicia para poder ella entregar algún tipo de declaración, porque en este momento está en Miami también. Vamos a ver, ¿eh? ¿En qué quedará esto? ¿Será inocente? Hasta el momento es inocente. Recuerden, como siempre le he dicho, mientras la justicia no diga lo contrario, es inocente. Patricio, muy buenos días, ¿cómo está usted? Anita, bienvenida también a la programación. Quiero escuchar Lágrimas Forzadas. Ya, nos vamos a quedar con Lágrimas Forzadas, ¿le parece? 8 minutos de semana del mediodía.
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Bien, solamente 2 minutos le sobran ya del mediodía. Recuerde que para el día de hoy se espera una máxima de 14 grados. Puedo ir a los 15, ¿eh? A los 15. Y nubosidad parcial variando despejado. Nubosidad parcial variando despejado. Frío amanecer el día de hoy, dice usted. Sí, 0 grados a las 6 y media de la mañana. Pero mañana va a estar más helado. Mañana va a estar más helado, créanme, ¿eh? Mínima 1 grado bajo cero para la mañana, máxima 15. Nublado y niebla y helada matinal variando nubosidad parcial. Nublado y niebla y helada matinal variando nubosidad parcial. Menos 1, máxima 15 grados para mañana. Para miércoles, mínima 2, máxima 15 grados. Nublado y niebla variando nubosidad parcial. Nublado y niebla variando a nubosidad parcial para el miércoles. Para el jueves, tanto mínima 7, máxima 13 grados. Nublado variando cubierto y lluvia. Nublado variando cubierto y lluvia para el día jueves. Y el día viernes, mínima 1 grado, máxima 12. Mínima 1 grado, máxima 12 para el viernes. Despejado variando nubosidad parcial. Despejado variando a nubosidad parcial para el día viernes. ¿Está bien? Está bien. La temperatura actual. 8 grados. A la vuelta le tengo el horóscopo, ¿eh? Recuerde que a las 12:20 tenemos nuestro programa de salud.

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2: Así vamos a revisar el horóscopo para el día de hoy y vamos de inmediato con Aries. A ver, atención Aries, el amor. Recupérese, los golpes enseñan y después de sufridos hay que volver a levantarse. ¿Ah? No se desanime. En salud, hay un problema con su piel. ¿Eh? Evite las preocupaciones o los malos ratos. En dinero, un ingreso fuera de lo habitual ayudará a aliviar las competencias presupuestarias. Color azul número 31 para Aries. Continúo con Tauro. Tauro, el amor. El disfrutar con los suyos le genera muchas alegrías, no debe medir el afecto que entrega. En salud, cosa extraña en su entorno hogareño, ¿eh? Las malas energías afectan la salud. En dinero, no se deje llevar por las tensiones, color blanco número 17 para Tauro. Continúa con Géminis en amor. No te va a fracasar en esa relación, solo deje que el tiempo decante las cosas. En salud, le favorecería un cambio de ambiente o de aire, salga por un día de su rutina o digamos de su rutinario entorno, ¿eh? Busque nuevos aires. En dinero, es hora de gestionar sus ideas antes que pase más tiempo con la línea número 22 para Géminis. Sigo con cáncer, el amor. Un tropezón cualquiera se da en la vida, pero la idea es no hacerlo con la misma piedra. En salud, un baño de agua con sales y hierba le hará bien a su espíritu. En dinero, buenas propuestas de negocios, pero implicarán sacrificios con lo verde número 24 para cáncer. Continúo con Leo. Leo en el amor. Haga uso de su encanto para llegar al corazón de los demás. En salud, trate de darle menos trabajo al corazón. Puede evitar esa enfermedad. En dinero, haga nuevos planes en el ámbito laboral, pero que estos sean bien analizados para evitar malos resultados. Color amarillo número 15 para Leo. Continúo con Virgo. Virgo en el amor. El objetivo principal es que ambos cedan un poco para irse adaptando mutuamente. En salud, no se exponga demasiado a sufrir accidentes. Cuidado. En dinero, ingresos extra que deberán usarse poniéndose al día en las cuentas. Color gris número 26 para Virgo. Libra en el amor. Amar no significa exigir a su pareja que anda al mismo paso suyo. Ambos son seres individuales. En salud, evite intervenciones quirúrgicas cuidándose. En dinero, busque obtener ingresos extra para poder solventar la carga financiera que tiene. Color rosado número 34 para Libra. Escorpión en amor. Trate de calmarse y hacer desaparecer la agresividad. Inicie este día con frases amorosas hacia los demás. En salud, usted necesita ayuda para los temas de salud, aunque su problema no es de extrema gravedad. En dinero, establezca prioridades. Con los violeta número 8 para Escorpión. Sagitario, en el amor, analice bien todo. Tal vez usted ya sabe lo que está pasando. Y así evite dar un paso en falso. En salud, una mente tranquila le va a ayudar a funcionar mejor desde el punto de vista orgánico. En dinero, cumpla con su trabajo y será recompensado con los rojos número 18 para Sagitario. Capricornio, el amor. La gente y los rumores pueden perjudicar esa relación que en este instante va por buen camino. En salud, cuidado con el exceso de alcohol. En dinero, sólidas realizaciones financieras a la vista y siempre y cuando usted ponga de su parte y se esfuerce. Color beige número 15 para Capricornio. Acuario, el amor. Déjese payasadas y defina de una buena vez el futuro de esa relación, porque solo está generando confusión. En salud, preste más atención a su aspecto, mejore su autoestima y dése más valor. En dinero, sea prudente para andar bien en esta segunda mitad ya de prácticamente del mes, con el burdeo número 7 para Acuario. Y Piscis, el amor, intercambio de opiniones, lo cual va a provocar uno que otro disgusto. Es mejor tratar de evitar prolongar la discusión. En salud, cuidado con el estrés, ya que va a terminar afectando su corazón. En dinero, más control a la hora de invertir. Color negro número 10 para Piscis. Ahí estuvo. Sí. Ahí estuvo Orozco para el día de hoy. Juanita, ¿cómo estás? Bienvenida. Amigo, amiguito, un abrazo con mucho cariño para ti. Muchas gracias. Igualmente para ti, Juanita. Saludos para ti. Dale muchos saludos a mi tocayo, al patito. Saludos para la familia también.

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1: Así que estamos con Promoción de la Salud en este día precioso, día de lunes 17 de agosto, como pasa el tiempo. El tiempo pasa hablando, dicen algunos, y al parecer que este mes sí, porque pasaba así súper rápido y ya entramos la próxima semana, la última semana del mes, y nos vamos a septiembre, pero con el tiqui-tiqui-tiqui-tiqui-tiqui-tá, pero nosotros tenemos temas importantes de conversar, sobre todo que tienen que ver con salud. Y para ello tengo dos grandes invitadas acá en los estudios, con quienes vamos a conversar de la niñez. No, Camila Padilla, bienvenida, ¿cómo está?
2: Hola, buenas tardes. Sí. Buenas tardes, gracias por invitarnos a esta instancia para entregarle información relevante a la comunidad laguina respecto de la infancia y alguna temática ahí que estamos trabajando durante este mes de agosto. Y también para, de cierta manera, explicarles un poco lo que es el trabajo en la oficina. Por sí. Eso igual traje acá a Victoria, que es nuestra psicóloga de la oficina, para que ella les comente un poco igual del trabajo que hacen ellas desde la gestión de casos cuando llegan niños y hay papás o mamás, adultos responsables, tíos, que necesitan en ocasiones cierta orientación para trabajar o en temas de crianza principalmente.
1: Como conversamos la otra vez, te acuerdas que te dije yo, nadie nació sabiendo ser sí. Papá. Y siempre necesitamos de profesionales que nos apoyen. Victoria, ¿cómo estás? Bienvenida.
3: Hola, buenas tardes. Sí, como tú dices, nadie nos enseña cómo ser padres, ¿cierto? No. Y no existen los malos padres, sino de repente no saben cómo hacerlo, no tienen las herramientas, y por eso está la oficina local de la niñez para entregarlas.
1: Importante eso que dice, ¿eh? Porque de verdad nosotros muchas veces, y lo conversamos lo con la Camila, como que lo agobiamos un poquito. Decimos, ¿y ahora qué hago? ¿Cómo lo hago? Porque, ¿cómo trato? A ver, tratar a un niño, tratar a un adolescente es totalmente distinto. Y a mí es que parece que a medida que van pasando los años nos vamos colocando un poquito más viejos, también vamos cambiando, ¿sí o no? Pero la, digamos, la niñez es la parte más importante, creo, digo, de nosotros los seres humanos, ¿ya? Porque nosotros ahí aprovechamos de ver, conocer y también escuchar muchas cosas. Pero ahí está cuando muchas veces nosotros como padres tenemos que salir a buscar un poquito de ayuda porque no sabíamos qué hacer y nos colocamos entre la espada y la pared. Ay, y de repente uno no había que hacer. Ahora, este programa, y gracias a ustedes por estar acá, de verdad, le va a parecer un poco también a la gente que hay ayuda acá. Y porque no en todos lados está. Ojo, acá en los lagos tenemos la oficina. Camila.
2: Sí, bueno, voy a presentar, para quien no me han visto a lo mejor en alguna oportunidad, porque vine una sola vez, la otra vez cuando sí. Vine con Samira. Ya bueno, mi nombre es Camila Padilla Fontalva, yo soy trabajadora social y actualmente estoy asumiendo la coordinación de la Oficina Local de la Niñez. Uh-huh. Ella es Victoria Cordero, de profesión psicóloga y está encargada de la gestión de casos, uh-huh. ¿Ya? Bueno, la Oficina Local de la Niñez es una oficina que funcionalmente depende de la Municipalidad de Los Lagos. Exacto. Pero administrativamente de la Subsecretaría de Desarrollo Social y Familia, ¿ya? Entonces tenemos como una contraparte de la Seremi y nuestra contraparte acá que es el municipio.
1: Exacto.
2: ¿Ya? La oficina acá ya lleva aproximadamente 4 años, a ver, sí, 4 años funcionando. Actualmente, bueno, igual han ido rotando las profesionales, sí, claro. Ahora hay 2 gestoras de casos, que está la Victoria, está Camila Hernández, que ya es trabajadora social, y también la semana pasada se nos incorporó una nueva integrante, que ella es Karen Porra, que es psicóloga y ella es gestora territorial. Y ahí les voy a explicar un poco cuál es la labor de ella, que igual ahí estamos en proceso de presentación con las distintas redes para que la puedan conocer y se puedan empezar ya a comunicar con ella, ¿ya? Claro, como comentabas tú, mucha gente desconoce los procesos de la Oficina Local de la Niñez, sí. Pero principalmente es por un desconocimiento de ellos, porque tienen mucho, está muy arraigada la, como el vínculo de lo judicial. Uh-huh. Cuando se trata de niñez, cuando hablamos de temas de vulneración, de riesgo en los niños, los adolescentes, o situaciones que pasan en el hogar, o que pasan en el contexto escolar, o en la comunidad en sí, la gente tiene mucho temor de qué acciones tomar, dónde pedir apoyo, dónde solicitar orientación, porque al tiro se van como a la idea de que no, me van a abrir alguna causa de protección, voy a estar metida en los tribunales, que me van a estar llamando a audiencia, porque nos ha pasado, ¿ya? Pero la Oficina Local de la Niñez no es eso, ¿ya? No es un ente judicial, porque si bien por eso igual se incorporaba la Oficina Local de la Niñez, que ya creo que ahora ya están casi en todas las comunas del país, pero se han ido como incorporando a poco. La idea de cierta manera es igual que no todo lo que pase con nuestra niñez y adolescencia del país tenga que ser judicializado, ¿ya? Que siempre tengamos como una pre-solución cuando hay situaciones de riesgo que se pueden tornar a lo mejor más graves, ¿ya? Y para eso estamos nosotras como Oficina Local de la Niñez.
1: Si no quiero la bocina porque la va escuchando. No sé, eso es verdad, por eso sabía que tocar la bocina. Mira, dígale que toque la bocina. Va a dígale que toque la bocina, va a tocar la bocina. Por eso toco la bocina, ahora que pasa para afuera. ¿Sí o no? Ya, pues toque la bocina, no sea así. No les dije.
2: Gracias.
1: ¿Sabes tú que la otra vez, cuando te fuiste, me estaba haciendo memoria ahora, porque busco aquí los WhatsApp, las cosas que de repente me quedan pendientes, y me dejaron una pregunta súper buena. Ya. De verdad, yo creo que ya le vamos a dar una respuesta a esto. ¿Sabes que después que te fuiste ese día, una mamá me preguntó y me dejó un WhatsApp acá, me dijo, ¿los niños sufren de estrés o no?
2: Sí.
1: ¡Guau! Wow, ¡qué buena pregunta! Porque parece que nosotros nomás que vivimos en este mundo, vivimos muy apuraditos siempre, como nosotros sufrimos de estrés, los niños no. Los niños tienen que sufrir estrés, ¿verdad? Sí. ¿Será más complicado en un niño que en un adulto?
3: Sí, tema, porque puede generar más adelante alguna patología.
1: ¿Ya?
3: Por ese estrés que se carga de tan pequeño. Entonces también ahí nosotros como LN hacemos algo súper importante, que cuando detectamos que el niño está pasando por una situación compleja, ¿cierto?, en la casa, sí, nosotros ahí derivamos a salud mental, que es súper importante mencionarlo, sí, y es una red que ocupamos bastante en la LN.
1: Qué interesante, porque imagínate, también lo conversamos la otra vez con la Camila, yo le decía, los niños no todos son iguales, son todos distintos, no, todos. Uno más hiperactivo y otro no tan hiperactivo, ¿verdad? Otro más cercano, digamos, a la tecnología y otro no tanto. Ahora bien, en el mundo que vivimos nosotros, los niños, los vemos, están muy ligados al tema de la tecnología, el teléfono, el computador, la tablet, no sé, lo que sea. Entonces, también muchas veces los papás como que reclaman, en alguna ocasión también me pasó, decir, oye, pero en esta época, por ejemplo, en esta época, ahora que es un poco más complicado, pero pesaba el tema de los volantines. Ahora no hay volantines. Y es medio difícil acá también en el sur. ¿Te fijas, no? Tradiciones, por ejemplo, no sé, pero el tema del trompo, por no decir otra cosa. Eso es que se ha ido perdiendo, pero que la tecnología
2: se lleva
1: el mío para otro lado. Además que es tan fácil hoy día, para disculpar, pero se mete un botón y tenemos respuesta para casi todo. Ahora, sí, lo que lo único que nos deja un poco nervioso también es cuando dice, ¿será cierto inteligencia artificial esta cuestión? ¿Sí o no?
2: Dudamos.
1: Una duda, ¿verdad?
2: Sí.
1: Bueno, yo porque les quería preguntar el tema del estrés de los niños, porque muchas veces, muchos papitos salen a trabajar y sus hijos obviamente van al colegio. Y otros que son más chicos, que quieren a cargo quizás de otra persona, de un familiar. ¿No falta, Victoria, un poquito sentarnos a conversar con los niños, de repente para saber un poco lo que les pasa? Los niños, no adolescentes, niños.
3: Exactamente, eso es lo más importante. Y eso no está tan inculcado, y eso es algo que se trabaja harto en la OLN, incluso cuando nosotros tenemos sesiones con los papás, que es importante acercarnos a ellos, saber qué les pasa, saber qué les gusta, saber cómo les fue, incluso exacto, entenderlos cuando de repente no quieren decir nada y están enojados, ¿cierto?, con la adolescencia sobre todo, no perder la paciencia y seguir intentándolo, porque obviamente es peor no preguntar.
1: Exacto, sí, que hace con la duda.
3: Sí.
1: Ahora bien, usted como recién lo decía, lo nombraste tú, Víctor, y bueno, la Camila Trello lo decía. Aquí hay un tema muy importante en la oficina de ustedes, porque ustedes tienen una articulación tremenda.
2: Sí.
1: Que no solamente con la educación, es con salud y con otras cosas más, ¿verdad? De eso también creo que lo cuenten un poco a la gente y a todos los que lo están viendo también.
2: Ya. Claro, bueno, nosotros, como te comentaba anteriormente, no somos un ente judicial. La gente tiene, exacto, como esa noción así como que lo judicial se van al tiro como... Porque claro, anteriormente no estaba la Oficina Local de la Niñez. Entonces, ¿qué pasaba? Que cuando surgía una situación en la escuela, en el liceo o algún conflicto, no sé, que no ha pasado en la vía pública entre adolescentes, la única institución a la que se podía como informar la situación o tomar ciertas medidas era el Tribunal de Familia. Entonces era el tribunal quien tenía que citar una audiencia, esperar la opinión de la consejera técnica, que el juez resuelva qué va a pasar con el caso, y ahora no, pues. Ahora tenemos la, claro, ahora la facilidad que tenemos es que cuando pasan situaciones, por ejemplo, en la escuela, uh-huh, pero siempre y cuando no sean situaciones constitutivas de delitos, porque cuando, yeah, eso sí, la oficina no trabaja situaciones constitutivas de delitos, no. Por ejemplo, para darle un ejemplo, si hay una situación de algún tipo de abuso o algo en la esfera sexual, eso directamente es una denuncia para realizar en fiscalía.
1: Yeah.
2: Entonces eso pasa directamente al tribunal, uh-huh, no pasa por nosotras, ¿ya? Lo que es como, digamos, de baja mediana complejidad nos llega a nosotras. Por ejemplo, no sé si hay temas de conflicto escolar, bullying, a lo mejor temas de violencia intrafamiliar, donde algún niño o niña adolescente es testigo. Esos casos no llegan a nosotros y nosotros recepcionamos el caso. La oficina, por ejemplo, recepciona el caso ¿de dónde? Por ejemplo, nos puede llegar a través de una derivación de la escuela, uh-huh, de Integra, directamente de la psicóloga de Integra, ella nos realiza derivaciones, de los jardines acá de SLEP o también de Junji. Nosotros recepcionamos el caso, obviamente tenemos que leerlo, ver cuál es la causal de ingreso, si corresponde a la OLN o no, en caso que no corresponda, porque consideramos que es una situación grave, ahí nosotros agarramos el caso y se lo transferimos al Tribunal de Familia.
1: Yeah.
2: Porque es una situación grave, entonces nosotros no podemos, como somos un ente administrativo, no tenemos las competencias judiciales para intervenir. Exacto. Entonces el tribunal interviene. Si es caso de la OLN, yo lo leo y se los derivo acá a mis colegas, ya sea la psicóloga o la trabajadora social, y ella ahí interviene. Nos llegan por tribunal de familia. Uh-huh. Por ejemplo, si hay situaciones que, claro, por desconocimiento la gente no deriva a la OLN y primero deriva al tribunal, uh-huh, o en este caso a lo mejor puede ser, bueno, voy a dar como ejemplos, un progenitor, supongamos, un papito que está teniendo dificultades en la relación directa regular, que son las visitas con sus hijos, ¿ya? Entonces, ¿qué va a hacer el papá? Va a ir al tribunal de familia, va a levantar su denuncia o su queja en el mesón del tribunal, y ellos van a lo mejor van a considerar más pertinente no hacer una judicialización, sino que a lo mejor derivar al tribunal, ¿ya? O si hay alguna situación de una mamá que quiera denunciar a un papá por alguna situación que es problemática o que no, o que él está observando que le está generando como cierto desagrado a su hijo, desconformidad, lo puede derivar a nosotros, ¿ya? Y si pasan casos que el tribunal los acoge y dice, no, este no es caso para tribunal, o LN. Y ahí intervenimos nosotros. Y ahí la pega, que igual traje a Victoria para que les pueda comentar un poco de cuál es el trabajo que ellas hacen ahí desde que recepcionan el caso cuando yo se los derivo.
3: Bueno, ahí aparecemos nosotras las gestoras de caso. A nosotras nos designan un caso, ¿cierto?
1: Sí.
3: Y nosotras después tenemos que leer, ¿cierto? Analizarlo, hacemos una llamada y tenemos que realizar un diagnóstico que se llama diagnóstico biopsicosocial, que consiste en una entrevista con la familia, uh-huh, una entrevista con el niño, una visita domiciliaria y coordinación con salud y educación. ¿En qué consiste eso? Es conocer, a ver, por ejemplo, en salud, si al niño le falta un control. En educación, cómo le va en el colegio.
1: Exacto.
3: ¿Ya? Para poder orientar después la intervención. Cuando el caso es muy complejo o nosotros necesitamos un criterio un poco más especializado, nosotros ahí pedimos un diagnóstico clínico especializado que se denomina DCE. Ese diagnóstico clínico especializado hace un informe, hace lo mismo que nosotras,
1: uh-huh,
3: pero más a fondo. Entonces después nosotras no tenemos como esas dudas de qué hacemos con este caso. Nos dan las sugerencias y después nosotros decimos, ya, este caso se va derivado a tal parte, ¿cierto? A lo mejor necesita un programa más especializado que nosotras para que trabaje con las familias, o simplemente se queda con nosotros y sigue trabajando con nosotros. Es como un ojo más clínico, ¿ya? Que trabaja en profundidad. Otra cosa, que hay un mito súper importante, que todas las familias como que llegan con ese mito, que es que nosotros como que le quitamos los hijos. Y ahí nosotros al tiro intentamos como calmar la situación, porque es un estigma que existe y en realidad nosotros evitamos eso. Nosotros existimos, la OLN existe para poder evitar que las situaciones empeoren.
1: Claro.
3: ¿ya? Entonces, obviamente, igual se necesitan algunos compromisos con la familia, ¿cierto? Pero esa es la idea, trabajar con ellos y de la mejor forma posible.
1: Qué interesante, ¿eh? Sí. Qué interesante que hable de ese estigma que existe, porque como lo decía Camila hace un rato atrás, como que la gente tiene un poco de miedo, dice, oh, me es como que decir, chuta, me cayó la oficina, el local de la niñez, ¿y ahora qué hago? No es así.
3: Y otra cosa no que...
1: No es así.
3: Otra cosa súper importante, ¿sí?, es que hoy en día cualquiera puede estar en la OLN, porque recibimos derivaciones por el colegio, ya sea por comportamiento, por asistencia y por diversos motivos. Ya, entonces ahí ojo que en realidad somos un apoyo para las familias.
1: Claro.
3: ¿Ya?
1: Quiero hacer una pregunta. Como otros programas que existen acá en el municipio, ¿tienen una cantidad de cupos? ¿O no hay cupos?
2: No.
1: ¿No?
2: No. O sea, nosotros somos tiempo completo para la niñez y adolescencia de acá. Nosotros no trabajamos con lista de espera.
1: ¿Sabe por qué pregunto? Claro, buen punto. No hay lista de espera. Lo pregunto por lo siguiente, porque hay otro programa, insisto, que tiene una cantidad de cupos.
2: Claro.
1: Yo siempre, como soy medio pesadito aquí, digo, pero claro, oye, bueno, están trabajando con 50 adolescentes, para dar un ejemplo, ¿ya? Y, pero si después van a tener más cupos, sí, quizás lleguen a los 100. ¡Qué bueno! Pero ¿cuántas profesionales son ustedes? Le digo yo. Dos. Chuta, entonces para 100 hay que tener 4. ¿Me entiendes lo que quiero decir? Claro, no puede ser que, oye, está funcionando tan bien la oficina local de la niñez, pero ¿cuántas profesionales hay? 4. ¿Y cuánto gente están atendiendo? Como 200. Ay, ¿no será mucho? Pues estoy dando un número por si acaso. ¿Ya?
2: O sea, sí, es complejo en realidad, pero es algo que no... Es que en realidad entendemos que cuando hay situaciones de riesgo, igual los niños necesitan una atención inmediata, ¿ya? Por ejemplo, no vamos a decir que, por ejemplo, a mí llega un caso hoy día y mis colegas o los profesionales inmediatamente lo van a ingresar, claro, al día siguiente, ¿ya? Porque de repente igual es... por ejemplo, el diagnóstico social que dice Victoria que tienen que hacer, igual a ella les toma un tiempo más o menos de un mes de poder confeccionarlo, porque igual... Uno tiene que congeniar, por ejemplo, con el horario de los papás o de las mamás. Muchos trabajan, pueden después del horario laboral. A todo esto nosotros estamos de 9 de la mañana a 5 y media, 6 de la tarde en Luis Herrera 104, Poblacional Derete. Entonces, de repente, tenemos que como estar justo al tope de que ellos salgan de la pega o poder atenderlo. Entonces, igual es como un trabajo que igual lleva un mes. Entonces, no tenemos cubo porque no tenemos lista de espera. Entonces, a medida que nos vayan llegando casos, nosotros tenemos, yo tengo que estar derivando a las colegas para que los puedan ingresar.
1: Claro.
2: Pero igual es harta la carga, ¿ya? Incluso aprox las colegas tienen como 100, 120 casos cada una.
3: Y no son 100 personas, son 100 familias.
1: Y yo dije, 200, ¿no? Me dijeron, claro, qué corto. Entonces,
2: claro, y eso, por ejemplo, claro, no son 100 personas como dice Victoria, porque son 100 familias, por eso contempla,
1: claro,
2: hijo, hija, mamá, papá o abuelo, porque de repente igual vive la familia completa en el hogar. Entonces igual, bueno, igual nosotros hacemos, tratamos de cierta manera igual de intervenir a todo el grupo familiar con el que vive el niño, niña, adolescente. La estadía de repente es súper corta, porque como comentaba la acá Victoria, hay situaciones en las que nosotros consideramos que si hay un riesgo en el niño y podemos solicitar lo que se llama el diagnóstico clínico especializado, que a lo mejor, yo creo que años atrás, algunos papás tienen que haberlo escuchado, que se llama el DAM, el famoso DAM que le llamaban antes, que era un diagnóstico ambulatorio y ahora le cambiaron el nombre, se llama DCE, que es un diagnóstico clínico especializado. Lo hacen en Valdivia. Y también, bueno, está en Valdivia y en San José de la Mariquina.
1: Yeah.
2: ¿Ya? Entonces ahí dependiendo, nosotros solicitamos el cupo y el Servicio de Protección Especializada nos entrega, por ejemplo, este cupo para cierto niño. Y ellos se encargan de llamarlo, citan y ahí ven como disponibilidad de horario. Pero es allá donde hace este diagnóstico clínico. Y ellos más o menos tienen como un mes y medio para entregarnos la información y ahí nos pueden sugerir. Dependiendo de lo que ellos observen, si el niño a lo mejor necesita estar en algún programa ambulatorio, por ejemplo, acá en la comuna lo más conocido, bueno, lo más conocido y único que tenemos como programa ambulatorio es el Servicio de Protección Especializada. Por ejemplo, tenemos el AFT, que antes era lo que se llamaba el PPF, tenemos el PRM igual, que ya está funcionando, que ellos trabajan una el PRM trabaja problemática más grave, ¿Ya? Situaciones de vulneración grave que puede ser como algún niño que ha sido víctima de algún tipo de abuso o ha sido víctima de violencia grave que a lo mejor ha repercutido considerablemente durante el tiempo, porque a lo mejor es una violencia que viene a lo mejor de muchos años atrás. Entonces ese niño, niña, adolescente necesita una reparación más especializada, claro, para de cierta manera igual, porque genera trauma. Y claro, y después tenemos otros programas, pero ya están en Valdivia, que por ejemplo igual hay programas para que igual la gente sepa ahí en sus casas. Hay programas de niñez y adolescencia que trabajan temas de consumo de alcohol, consumo de drogas, sí. Porque yo sé que a lo mejor la gente en sus casas pueden decir como es que acá a los lagos no hay nada. Claro, porque se quedan acá como en lo comunal, como en nuestra zona. Y claro, porque en realidad acá no hay, bueno, obviamente está el dispositivo de salud mental que pueden intervenir y generar una terapia y hacer a lo mejor alguna derivación a la psiquiatría, al hospital base, si algún adolescente está con algún tipo de consumo que es problemático. Ya hablamos problemático cuando es algo recurrente en el tiempo, cuando a lo mejor está la existencia de algún consumo de algún tipo de droga dura. Claro. Pero hay, acá está el dispositivo de salud mental, derivaciones, que también podemos apoyar en eso, o si no, también hay programas en Valdivia. Por ejemplo, está el PAI Antulemu, que lo que sí es un proceso voluntario, eso es lo otro. Hay ciertos programas que son voluntarios, ¿ya? Sí, sí. Por ejemplo, el PRM o la FT que está acá no es voluntario, porque nosotros lo derivamos, ¿ya? O lo puede derivar el tribunal y tienen que sí ingresar, sino igual después viene un proceso de apercibimiento que nosotros tenemos que de cierta manera como obligar a la familia o al adulto responsable que se deje ser intervenido, porque ese niño, esa niña adolescente necesita una intervención más especializada, ¿ya? Pero claro, lo que es por ejemplo el Pañantulemo, eso es un voluntario, es voluntariedad del adolescente que quiera en este caso estar en un proceso de rehabilitación.
1: Ahí además que hay muchos profesionales.
2: Claro, sí, no, pues ahí hay psiquiatra, hasta terapeuta.
1: Abogado hasta abogado ahí.
2: Claro, entonces, pero igual nosotros tenemos como esa facilidad que conocemos en la red, tanto sí, interna local como externa, que sería en Valdivia, donde podemos derivar.
1: Quiero hacer una consulta, les quiero hacer una consulta. Yo sé que hay muchas personas que dicen, no, es que no me quiero meter, porque si me meto, se voy a llegar a los tribunales, como dijo la Camila hace un rato atrás, yo voy a los tribunales, pero bueno, sea como sea. La cosa es que, ¿qué pasa cuando una persona, un vecino cualquiera, o vecina, da lo mismo, no importa el sector de la comuna de los lados, y ve que un niño, un adolescente, un niño, ¿ya?, se le están vulnerando sus derechos? ¿Qué es lo que tengo que hacer? ¿Qué es lo correcto? ¿Qué debo hacer? ¿Quedarme callado? ¿Hacerme el tonto? ¿O cuál es el camino?
2: El camino es denunciar. O sea, ya. Pueden denunciar en carabineros, pero obviamente van a tener que tener los datos de ese niño, niña, adolescente, o al menos de sus adultos significativos, o también se pueden acercar a nosotros como oficina local de la niñez, y ellos en caso de que hagan una denuncia o informen alguna situación de vulnerabilidad,
1: ¿sí?,
2: eso queda bajo confidencialidad.
1: Ah, ya.
2: O sea, es una denuncia anónima.
1: Correcto.
2: Pero sí necesitamos que por último, no sé, nos ha pasado en situaciones que ha llegado.
1: A mí me gusta esta.
2: Ya.
1: Siempre.
2: Claro.
1: Se la muerto de la cámara.
2: Pero es muy importante tener como al menos los datos básicos. Ya, por ejemplo, a mí me ha pasado que ha ido, o sea, no es recurrente, porque en realidad no es recurrente que un vecino vaya a hacer una denuncia y diga, no sé, ¿sabe qué? Ya hace un mes vengo escuchando que los papás de, o sea, mis vecinos pelean, están en presencia el niño llora, lo escucho gritar, o cualquier otra situación grave que ocurra, que esté siendo, un niño esté siendo afectado emocionalmente o físicamente, es muy poco común que lo denuncien. O sea, es muy poco común ya que lo denuncien en carabineros o en tribunal, y en la OLN a lo mejor puede ser por desconocimiento que no se acercan, pero sí se pueden acercar, pero como le digo, necesito como al menos los datos. Por último, que me digan, no sé, el niño se llama, no sé, ya el típico Juanito Pérez, sí. El típico ejemplo, no sé, por último ya, Juanito Pérez, yo lo que sé, ¿sabe qué? Que está en la escuela Coilelfo. Sé que está ahí, entonces ya nosotros, ahí ya entramos nosotras hacer una indagatoria con la escuela, nos contactamos, ¿sabes qué? Nos llegó como tal situación, queremos saber si ustedes conocen, no sé, a un tal Juanito Pérez que vive como en tal parte. Claro, entonces ahí claro. La dupla psicosocial nos dice, sí, lo conocemos, él, y ahí nos entregan los datos. Y ahí ya nosotros podemos como intervenir, algo, llamamos claro. A la familia, y obviamente queda bajo confidencialidad. Nosotros sí vamos a resguardar al ciudadano, a la ciudadana que nos vaya a develar alguna situación de vulneración, y no le podemos decir a la familia, por ejemplo, no sabe que el vecino tanto nos dijo de que pasaba tal cosa acá en su casa.
1: Es que lo que pasa es que una cosa que hemos conversado muchas veces aquí en la radio, muchas veces, el tema de no querer denunciar es porque entonces vivo una taza de leche, ¿ya? Y yo, por si acaso, no me refiero solamente a lo de los niños, me refiero en general. El chino como que nos cuesta un poquito hacer la denuncia. Y para eso está este numerito que le mostré recién.
2: Sí.
1: El asterisco 4242 no le van a contar ni cómo se llama el perro en la casa, no le van a contar nada. Es una...
2: Denuncia anónima.
1: Entonces, insisto, si la gente nos quedamos como que aquí no ha pasado nada y después nos enteramos que sí pasó algo, chuta, ¿qué es lo que se nos pide? Una culpa, así, uy, ¿por qué no hice algo antes? ¿Sí o no? Sí. No, no podemos esperar a última hora. Ahora bien, si por ejemplo cualquier programa de la municipalidad o programa de usted, ¿verdad? La oficina de la niñez, hasta Carabineros, voy a meter en este saco. Si aquí no pasa nada, ¿qué es lo que se hace? Se acaban los problemas. Así de simple, ¿sí o no? Es como acá en Carabineros. Oye, ¿cuántos creo tiró el lago? Yo sabía, otro día se olvidó. Ya, 29. Oye, ¿qué le sacaron uno? Mandaron no sé para dónde, ahora son 28. Ay, le llegaron otro carabinero. No, pues en el lago no pasa nada. Ajá. ¿Se fijan o no? Acá yo creo que no podemos esperar a última hora. Sobre todo cuando hablamos de niños.
2: Sí.
1: ¿Sí o no?
2: Sí, eso igual es un llamado.
1: Y que las familias no tengan miedo también a pedir apoyo, ayuda.
2: Claro, es que pasa mucho como ese estigma de lo judicial que existía antes, sí. Entonces como que no, ¿para qué? Vamos a ir, va a ser como un tema, que nos van a llevar a audiencia, y porque igual le pierden el... Porque invisibilizan de cierta manera igual a los niños, pues, a los adolescentes, de las situaciones que ocurren... Nosotros de repente igual hemos escuchado ahí cuando intervenimos muchos comentarios, de repente los papás ¿qué problemas va a tener? Si mire la edad que tiene.
1: Sabes que yo, mira, no sé cómo será ahora, pero antiguamente, no, ¿para qué? No fuera a criar el niño.
2: Claro.
1: Así pasaba antes, no. Ojo.
2: Es que la gente tiene un mal concepto de eso, porque en realidad para que un niño o un adolescente llegue a una residencia que se llama ahora, o antiguamente los hogares de menores que le llamaban,
3: tienen que pasar muchas cosas.
2: Es un proceso bien largo, o sea, es como, una residencia es como la última opción para poder mandar a un niño o solicitarlo a través de un tribunal que un niño salga a una residencia. Ya, claro, a lo mejor podemos tener un niño, un niño adolescente que esté involucrado en un entorno familiar donde hay un consumo de alcohol o de drogas que es significativo, que es muy notorio, ¿ya? Pero no es, por ejemplo, que uno o el tribunal va a agarrar esa causa de ese niño y va a decir, ya, residencia.
1: Claro, no es así.
2: No, porque, por ejemplo, está el tema de la familia extensa. Hay alguna abuela, ya sea por línea materna, por línea paterna, hay algún hermano mayor que quiera tener los cuidados de ese niño, alguna tía, algún tío... O sea, de repente yo, desde mi experiencia laboral que tengo, de repente he visto hasta educadoras de jardín. O sea, en una ocasión me pasó que solicitó los cuidados provisorios de una lactante porque estaba siendo vulnerada. Pero la idea es buscar. O sea, la idea siempre se va a buscar como la red extensa que tenga ese niño o niña adolescente para que pueda tener sus cuidados, ¿ya? Ahora, claro, si no tenemos red, si no hay nadie de la familia que quiera tener los cuidados de ese niño o de ese adolescente, y ahí se toma como en última instancia ingresar a una residencia.
3: Pero ¿ya? Siempre como última.
2: Claro, pero siempre va a ser como la última opción.
1: Ahora, perdona, aprovechando que está esta historia, una consulta. Debe ser un tremendo golpe para un niño sacarlo de su casa y mandarlo a un hogar. Donde aquí nadie se puede hacer el Larry, como digo yo. Porque ustedes aquí todos sabemos lo que ha pasado en ciertos hogares, ¿verdad? Con los niños. Oh, ha pasado tanta cosa. Pero... hay un tema psicológico fuerte, me imagino, ¿verdad?
3: Sí, profundísimo. Es como que, a ver, en la casa quizás no están muy bien, ¿cierto?
1: Claro.
3: Pero en la residencia tampoco te asegura que van a estar completamente excelentes. Siempre va a pasar algo, siempre va a ocurrir un dolor. Entonces, es complejo, es muy complejo.
1: Doloroso, me imagino.
3: Doloroso.
1: Y para la familia también.
3: Para la familia también.
2: Pero igual, por ejemplo, nosotros Claro, como delante les comentaba Victoria, igual tratamos de apoyar a la familia siempre y cuando la familia se deja apoyar, porque por ejemplo eso es lo otro. La OLN es un ingreso
3: voluntario también.
2: Voluntario, ¿ya? Sí. Por ejemplo, nosotras no podemos obligar a la familia que esté inserta en la OLN porque no somos un ente judicial.
1: Sí, correcto.
2: Ahora, ¿qué pasa? Pasa en ocasiones que nosotros nos llega un caso, citamos a la mamá, ¿y qué ha pasado? No puedo hoy día. No puedo. No contestar en el teléfono. No, ya, no me molestes más. Déjeme tranquila. Si eso, no sé, ya eso pasó hace tanto tiempo. Como que ahora ya no ha pasado. Como que estamos todos bien. No, si estamos todos bien. ¿Y qué ha pasado? Pero nosotros en verdad nos conectamos con la red. Por eso es muy importante la conexión con la red. Saber de los controles de salud del niño. Si están al día. Cómo va la escuela. El rol del apoderado. Asiste, va a las reuniones. Se preocupa del niño. Cuando necesita un material, lo lleva. Cómo ven ustedes conductualmente al niño. Cómo se relaciona con sus pares. El tema de su autonomía o en el mismo jardín, cómo lo ven, temas de higiene y aseo, porque sí, tenemos, o sea, si, no, por ejemplo, nos ha pasado en ocasiones que la gente, una vez me llegó un caso y un papito me dijo, pero si yo le digo que estamos bien, ¿qué más quiere? ¿Qué otra opinión quiere si yo le estoy diciendo que estamos bien?
1: Qué fácil.
2: Entonces yo le digo como, si fuese así, o sea, no tendríamos niños.
1: Claro.
2: Y habría muchos niños que a lo mejor estarían vulnerados, que todavía tienen que haber en el, de cierta manera hay un porcentaje que tiene que haber como factores de riesgo, y por eso es muy importante esta conexión con la red, con las escuelas, que nosotros en el momento acá en Los Lagos tenemos muy buena llegada con el liceo, con todas las escuelas a nivel rural, con los jardines infantiles, con Integra, y que nos contactamos directamente con las unidades de protección que nos entregan información. Porque por ejemplo a mí, si la escuela me dice como, no, sabes que el niño no viene hace 2 semanas a clase.
1: Wow.
2: Y no sé, ¿y qué ha pasado? Y que llamamos a la mamá y no contesta. Claro, igual viene un trabajo de la escuela, que la escuela igual tiene que hacer visita, porque ya tienen como que es previo, ya a lo mejor sí. La escuela es como, han acabado todas las instancias, cuando ya no hay más instancias, ellos nos derivan. Pero pasa, de repente es como... y nos pasa mucho igual que... No, es que no fue hace 2 semanas. ¿Y por qué no fue hace 2 semanas a clase? No, porque estaba enfermo. Ya, ¿y lo llevó al médico? No, ¿para qué lo iba a llevar?
1: No, le dio un paracetamol, se le pasó.
2: Entonces, ya, y no, claro, de repente, ya, yo por ejemplo, soy mamá, por ejemplo, yo entiendo eso de que de repente la lista de espera, o sea, sí, claro. la lista que uno tiene que esperar en el hospital, sí, porque claro. Sí, sí. De repente son largas horas que uno tiene que estar esperando,
1: muchas.
2: De repente la gente prefiere irse y no sé, comprarle un jarabe, un paracetamol, pero ahí como consejo, si yo tengo mi hijo o mi hija y ya lleva más de 1 semana resfriado y no le pasa, o sea, no es para que lo deje 1 semana más en la casa.
1: El chileno es doctor.
2: Claro.
1: Los chilenos somos doctores y le damos consejo a la demás gente también.
2: Sí.
1: Acá nosotros en nuestro programa lo hemos dicho muchas veces, que la automedicación no corre.
2: No corre.
1: Inclusive tenemos hasta unas cápsulas con respecto a esto. Bien. Por ejemplo, que no tomen antibióticos si es una cuestión viral, para que sea una infección. ¿Se fijan? Miren, me quedan 2 minutos. Se los voy a regalar, pero tengo una pregunta acá, que me dio por WhatsApp. Se las voy a leer, ¿eh? Dice, una humilde opinión, dice acá. A veces hay niños, y aquí la Victoria, déjame contestar esta parte. Hay niños que son manipuladores. ¿Se puede hacer algo con eso? ¡Wow! Pregunta.
3: Mira, interesante porque... El diagnóstico biopsicosocial que nosotros hacemos, donde entrevistamos al niño, a la familia, es para conocer justamente eso, para articular todo. Porque obviamente es feo decir que el niño manipula, pero también hay momentos y situaciones donde sabe también cuáles son los puntos débiles de la mamá, del papá, hasta dónde llego. Y también tiene que ver con la capacidad de los papás el poner límites. Y eso lo identificamos y ahí es donde nosotros decimos ya, con los papás vamos a trabajar, ¿cierto? Las normas y los límites, porque ahí está teniendo una carencia.
1: Sí, claro.
3: Y también trabajamos con los niños. También trabajamos con ellos.
1: Interesante.
2: Sí, igual es importante, nosotros al menos en la oficina no hablamos de manipulación de los niños, porque los niños cerebralmente no tienen una madurez para ser conscientes de una manipulación, ¿ya? Lo que se hace en los niños es que, de manera que identifican sus emociones, por ejemplo, a través del llanto, si quieren obtener algo, no sé, por ejemplo, van al supermercado y quieren comprarse un risco y no se los van a comprar, sí. Van a actuar a través del llanto, pero es un proceso propio de su madurez.
1: No, ¿ya? Es que los niños sacan la víctima.
2: No, es porque tienen que de alguna manera
3: demostrar lo que
2: sienten. Demostrar lo que están sintiendo, sí, en el momento,
3: lo que les está faltando.
2: Lo hacen a través del llanto,
1: pero,
2: del enojo.
1: ¿Pero qué hago yo si que quiere que le compre un chocolate sale de 5,000 pesos y no tengo?
2: Es que por eso...
1: ¿Qué voy a hacer?
2: Es que
1: ya, ¿te compro ahí,
2: es que ahí la idea no es siempre acceder? Porque claro, de repente como que quieren que acceda, como que si le compro porque...
3: Muchos también, ceden, claro, porque es más fácil, allá, así lo controlo.
1: Claro.
3: Y es un trabajo hacer como, ya, a ver, ¿cómo lo hacemos, cierto? Uh-huh. Y ahí es donde hay que identificar. Es un trabajo.
1: Claro que
3: no es.
1: Es
3: como de la noche a la mañana,
1: yo voy a
3: ceder porque es lo más fácil. Sino que, y para eso estamos nosotros, para poder enseñarles, de a poquito.
2: Sí, la idea es poner un límite claro, ser firme. Porque, y eso, hay un consejo, sobre todo cuando hay una familia nuclear en la casa, que está papá, mamá, hijo, que de repente pasa, que claro, la mamá puede decir como no, como esto no lo vamos a comprar, pero de repente llega el papá y dice, no, y ya trae. Comprémoslo, sí, ya. Y entonces, por ejemplo, eso...
1: No lo puedes autorizar.
2: Claro, no se puede hacer eso, porque obviamente el niño, cuando pasa una otra situación, va a recurrir al llanto, va a recurrir a gritar o a golpear, porque va a saber que a lo mejor va a haber otra persona adulta que también está al cuidado de él, que va a acceder a lo que él quiere.
1: Claro. ¿Ya?
2: Entonces eso es muy importante, poner los límites claros, no perder la calma, porque imagínense ustedes como adultos, si yo estoy desregulada, si yo estoy llorando porque me surgió una situación de estrés, no sé, que me generó una carga emocional tan importante que estoy muy explotada, uh-huh, y viene un colega, o viene mi hermana, o viene mi pareja, o mi mamá, uh-huh, y actúa de la misma manera que yo, ¿me va a poder contener? No me va a poder contener. Entonces pasa mucho eso con los papás, que cuando ven que su hijo está desregulado emocionalmente, que están llorando, le gritan. Entonces, uh-huh, el proceso en el que está cerebralmente su cerebro actuando entre esa emoción explota mucho más, pues porque hay una persona que lo está de cierta manera atacando frente a una situación que él obviamente lo va a aprender con el tiempo.
1: Además que el niño no tiene la culpa, por ejemplo, el papá o la mamá le dice, ya, vamos al supermercado, y se le acostumbra a comprar el rico en todos los paseos, la salida del supermercado, claro. Después no nos quejemos, pues. Claro, pues si te acostumbras a que le compre un rico, un chocolate, lo que sea.
3: Y que los límites tienen que ser consistentes también. Claro. Porque de repente como que hoy día ando de buenas y ya hoy día no vas a regir el límite. Y ahí ya estamos con que el niño después es inteligente, pues, va a identificar, hoy día capaz que anda de buena, hoy día no
1: hoy
3: rige.
1: Día me gano.
3: Sí, pues. Entonces tiene que ver con un trabajo importante con los papás también.
1: Sí, ahí por ejemplo,
2: yo igual entiendo, es algo súper, es complejo, por ejemplo, yo igual soy mamá, pero mi hija tiene recién 3 años, hasta ahora como que he podido lidiar bien con mi maternidad, uh-huh, pero yo tampoco sé cómo va a ser en unos años más, porque a lo mejor cuando entre a la escuela, es complejo.
1: Paso a paso, ¿no?
2: Es paso a paso, lo importante es pedir orientación, si se sienten agobiados, a lo mejor de repente, no sé, ese niño puede necesitar que lo vinculemos con algo recreativo, en lo que pueda participar, también los podemos apoyar con eso, buscar alguna instancia, a lo mejor que se escriba alguna escuela de fútbol, a lo mejor necesita como otro espacio de esparcimiento.
1: Los niños necesitan atención y cariño.
2: Sí.
1: Partir por ahí. Y el tema del deporte también es muy bueno para su desarrollo.
3: Sí, yo lo recomiendo al 100%. A todos yo les recomiendo que se inscriban, que hagan alguna actividad física, acompañado con la salud mental, incluso deporte primero.
1: Quiero decir.
3: Sí.
1: Ustedes ven, el tiempo pasa volando.
2: Sí, solo quería hacer una invitación.
1: Dígame.
2: Ya.
1: Sí,
2: bueno. Pero igual yo quería hablar de unas actividades, pero son muchas, así que
1: capaz
2: que
1: me entienda una hora. ¿Cuándo otra vez?
2: Yo
1: lo haré un dato de ahí. Yo un dato después, así, no flor, un datito para que...
2: Pero les voy a decir una actividad que ya tengo confirmada. Tenemos confirmada. El 26 de agosto tenemos el quinto encuentro de educación inicial. ¿Ya?
1: Ya.
2: Quinto porque ya se realiza todos los años. ¿Ya? Siempre se realiza en agosto. Es un encuentro que organiza la OLN en conjunto con los jardines infantiles de la comuna de Los Lagos y también jardines rurales. ¿Ya? Este encuentro va a ser a las 3 de la tarde. En el gimnasio de la Escuela Francia, que nos facilitaron estas dependencias. ¿Cuál es el objetivo? Hacer un intercambio de experiencias y experiencias de aprendizaje y experiencias lúdicas. Ya. No es necesario que participen solamente los jardines o los párvulos de los jardines, ¿ya? Por ejemplo, si hay una mamita en la casa que tiene un niño, una niña de 3 años, de 2 años o hasta 4 años y que no está asistiendo al jardín, igual puede ser ir a esta actividad. Perfecto. ¿Ya? ¿Qué es lo que vamos a tener? Vamos a tener distintos stands de los jardines que van a participar con actividades, obviamente, que son de interés propio de los niños.
1: Ya.
2: Ya, por ejemplo, vamos a tener pintacaritas como Elene, nosotros también compramos unos mini maceteros como oficina y vamos a hacerle como un espacio con una mesa.
1: ¿No se van a disfrazar?
2: Si quieren, también está la posibilidad de que puedan ir disfrazados.
1: No, pero ustedes.
2: No sé si me alcanza el tiempo ya. No, puede ser, ahí vamos a ver. Pero pues, claro, pueden ir disfrazados, y eso, para que puedan participar. Ahí yo creo que a todas las mamás o papás que tienen a su hijo en los jardines acá en la comuna les va a llegar la invitación propia desde el jardín, porque cada jardín se encarga de hacer la invitación. Pero nosotros, al menos yo, esta es una invitación abierta a la comunidad. Pueden llevar a sus hijos, su hija, desde las 3 de la tarde en el gimnasio de la escuela Francia. Van a haber hartas actividades lúdicas, música, y eso, van a contar, van
1: sorpresas.
2: A, sí, ahí, por ejemplo, ahí tenemos una granja educativa que va a llevar un jardín lúdica. Nosotros igual ahí vamos a entregar un espacio para que los niños puedan pintar, pintar caritas. Y
1: le voy a dar otro dato yo ahí. Después lo sacamos, le tengo otro dato. Ahora, con respecto a lo que está diciendo, no, en serio. Tengo otro ratito bueno que le va a ayudar con esa asistencia que tanto necesita.
2: Así que esa al menos es como la actividad que tenemos ahora ya la próxima semana, porque el otro ya es como trabajo interno que estamos realizando con el Consejo Consultivo, que ya ahora, gracias a Dios, ya está como bien encaminado, porque la otra vez cuando vine me acuerdo que había dicho que ya estábamos como muy bajitos, porque había muy poco.
1: Pero estamos bien.
2: Sí, incluso ya ahora el 26 igual tenemos 2 integrantes del Consejo Consultivo que van a hacer una presentación en un seminario de temáticas de consumo de drogas y alcohol acá en la comuna, que va a ser en el salón auditorio, así que ahí tenemos, igual invitaron de sendas a estos 2 estudiantes para que puedan exponer, así igual estamos trabajando en eso.
1: Me parece. Yo le voy a dar unos tips buenos cuando salgamos del aire y yo sé que los van a poder aprovechar. Ha sido un gusto tenerlas acá.
2: Espero
1: que les vaya muy bien y que, bueno, siga creciendo esta oficina con más profesionales, más apoyo, porque lo necesitamos acá en la comuna, mucho.
2: Sí, eso. Muchas gracias por la invitación y
3: muchas gracias, Iván.
2: Pronto de vuelta.
1: Que les vaya bien.
2: Gracias.
3: Igualmente.
1: Y a ustedes que nos vieron también a través del YouTube y también del Facebook de la radio, quédense ahí porque nos toma bien las noticias en zona informativa. Como siempre digo yo, voy y vuelvo. Y el próximo lunes nuevamente estamos con nuestro programa Promoción de la Salud aquí en la Radio Todo. No se mueva, por favor, por nada del mundo de la sintonía de la Radio de Todos. Voy y vuelvo,
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Bien. ¿Cómo están? Muy buenas tardes. Sean todos bienvenidas y bienvenidos a la revisión de noticias en Zona Informativa de Radio FMLUS. Estábamos despidiendo acá a nuestras invitadas, con quien estábamos conversando un tema bien interesante, porque ellas quieren, y para terminar un poco el tema de lo que estábamos conversando recién, poder dar a conocer, obviamente, las actividades que ya están realizando y que están enfocadas en niños. Y mire, y algo que quizás no lo dijimos al aire, pero lo voy a decir ahora, el encuentro que ellas hablaban para el día 29 de agosto, que están buscando un lugar donde poder hacerlo, va a congregar cerca de 300 niños, si no más. Y 300 niños con su papá o con su mamá, imagínense, de la cantidad de personas que estamos hablando. Claro, eso les quería contar. Bien, siendo las 13 horas con 20 minutos, como siempre, le invito a que me acompañe a revisar las informaciones para el día de hoy.

0: Mire, detiene los Lagos imputado que era buscado por la justicia tras no presentarse a 3 audiencias. Personal de la sección de investigación policial CIP de la segunda comisaría de Carabineros de los Lagos detuvo durante esta jornada a una persona que mantenía una orden de detención vigente y que había faltado a 3 audiencias ante el juzgado de garantía Paiquiaco. De acuerdo con los antecedentes entregados por Carabineros, la orden judicial se encontraba relacionada con una causa por el delito de violación de morada. El imputado era requerido por la justicia luego de que no se presentase, como decíamos, en 3 oportunidades ante el tribunal.
1: Carabineros de la CIP, de la segunda comisaría de los Lagos, el día de hoy, en su búsqueda de prófugos de la justicia, logró la detención de una persona que había faltado a 3 audiencias del juzgado de garantía de Paiquiaco por el delito que mantenía una orden por el delito de violación de morada. Como señalaba, había sido prófugo en 3 oportunidades de diferentes juicios y personal de la CIP logró la detención de esta persona que va a ser puesta a disposición del tribunal de Paiquiaco.
0: Bueno, la detención se concretó como parte de la diligencia que desarrolla diariamente la CIP de los Lagos para ubicar a personas que mantienen orden de detención pendientes emanadas de distintos tribunales, como lo decía el mayor Felipe Soto Gallier. Desde Carabineros destacaron que este trabajo no se limita a requerimientos judiciales de los Lagos, sino que también contempla órdenes provenientes de otros tribunales de la región de Los Ríos. Tras ser ubicado y detenido por los funcionarios policiales, el imputado quedó a disposición de la justicia para ser presentado ante el juzgado de garantía de Paiquiaco. ...13:22. Bueno, y casi 4.000 hogares de los Lagos y Máfil van a recibir desde agosto el descuento en su cuenta de luz a través del subsidio eléctrico. Un total de 2.790 hogares de la comuna de los Lagos y 1.208 de Máfil resultaron beneficiados con el subsidio eléctrico correspondiente al segundo semestre del 2026, beneficio que va a comenzar a reflejarse a partir del mes de agosto. A nivel regional, 58.040 hogares de Los Ríos fueron seleccionados en el quinto proceso del subsidio eléctrico, de los cuales 6.800 corresponden a nuevos beneficiarios incorporados en esta convocatoria. El Seremi de Energía

0: El subsidio eléctrico consiste en un descuento directo en la cuenta de electricidad y está dirigido a hogares pertenecientes al 40% de mayor vulnerabilidad del registro social de hogares. El beneficio será distribuido en 6 cuotas durante el segundo semestre y comenzará a reflejarse desde el mes de agosto. La facturación de este mes incluirá las cuotas correspondientes a julio y agosto, de acuerdo con los periodos de facturación de cada empresa o cooperativa eléctrica. Quienes no resultaron beneficiados podrán presentar un recurso de reposición entre el 12 y el 19 de agosto, mientras que los hogares seleccionados que necesiten modificar su número de cliente tendrán plazo hasta el 2 de septiembre. Los resultados pueden revisarse, en este caso con la clave única, en los portales oficiales del subsidio eléctrico y ventanilla única social. Además, se informó que el beneficio continuará durante el 2027, mientras que la próxima convocatoria está proyectada para noviembre del 2026, fecha sujeta, en este caso, a confirmación. Trece horas 24 minutos. Bueno, el Centro de Estudios en Seguridad y Crimen Organizado señala que delitos vinculados al crimen organizado aumentaron un 328,1% en Los Lagos entre 2022 y 2025. Los Lagos registra el mayor aumento en la región de Ríos en la frecuencia de delitos asociados al crimen organizado entre el 2022 y el 2025. Todo esto con un incremento del 328,1%, según el tercer informe del Indicador Nacional de Crimen Organizado, elaborado por el Centro de Estudios de Seguridad y Crimen Organizado, CESCRO, y todo esto dependiente de la Universidad de San Sebastián. Además, la comuna alcanza una tasa ponderada de incidencia de 103.7 puntos por cada 100.000 habitantes, ubicándose cuarta a nivel regional tras Valdivia, Máfil y Mariquina. El estudio advierte que pese a una desaceleración durante el último año, el fenómeno mantiene un fuerte crecimiento en Los Ríos. Durante el 2025, ingresaron al Ministerio Público 3.498 casos asociados al crimen organizado, un 10,4% menos que en 2024. Sin embargo, en 2022 y 2025, el aumento acumulado llegó a 122%, muy por encima del promedio nacional de un 44,9%. A nivel comunal, Los Lagos encabezó las mayores variaciones del periodo, seguida por Mariquina, con un 297,2%, y Panguipulli, con un 276,6%. Lago Ranco fue la única comuna de la región que registró una disminución, una baja de un 13,4% en la frecuencia.
1: También resulta relevante lo que está ocurriendo territorialmente en Valdivia, que aparece en el 10º lugar nacional por frecuencia de delitos asociados al crimen organizado. Algunos de los mayores incrementos porcentuales se observan en las comunas de menor tamaño, como la de Los Lagos, Mariquina y Panguipulli. Esto obliga a superar la idea de que el crimen organizado es exclusivamente un fenómeno de grandes ciudades. Las economías ilícitas pueden desplazarse, utilizan rutas secundarias y aprovechan territorios donde existen menores capacidades institucionales de detección y control. Es importante interpretar correctamente estos porcentajes. Por ejemplo, en comunas como la de Los Lagos, con menor población y una base inicial reducida, un incremento relativamente pequeño en números absolutos puede generar variaciones porcentuales mucho más elevadas. Por eso, un aumento del 300% no significa necesariamente que exista una gran organización criminal instalada en esa comuna. Lo relevante es determinar si detrás de esas cifras aparecen patrones persistentes, conexiones entre distintos delitos, reiteración de personas involucradas, circulación de armas o drogas, flujos financieros o vínculos con organizaciones que operan en otros territorios.
0: Bueno, en cuanto a los tipos de delitos, droga continuó siendo la dimensión con mayor presencia regional durante el 2025, con 1.537 casos y una tasa de 238,4% por cada 100.000 habitantes. Le siguieron los delitos asociados a armas, con 989 casos, aunque estos disminuyeron un 40,8% respecto al 2024. En contraste, la dimensión de corrupción aumentó de 6 ingresos en 2022 a 814 en 2025. Desde CESCRO señalaron que la caída observada durante el último año no modifica la tendencia de mediano plazo y advirtieron sobre las presiones delictuales que están experimentando comunas intermediarias y rurales como Los Lagos, Mariquina y Panguipulli. El indicador fue elaborado a partir del registro de delitos ingresados al Ministerio Público y considera 77 delitos agrupados en 8 dimensiones, utilizando mediciones ponderadas de frecuencia y tasa para comparar su impacto territorial. Trece horas 28 minutos. Vamos al deporte porque este fin de semana, recién pasado, específicamente el día sábado 15 de agosto,

0: Se continuaron con su preparación las selecciones de fútbol de Los Lagos, tanto en categoría sub-17 como en categoría honor. Y para ello se enfrentaron con su similar, en este caso de Panguipulli, en el Estadio Samuel Balc de Los Lagos. Y de esto lo informa justamente el presidente de ANFA Los Lagos, Carlos Patiño.
1: Hola, buenas tardes, Patricio. Primero de nada, agradecer a tu persona, especialmente a Radio Femeluz, por estar apoyando al deporte en la comuna de Los Lagos. Para contarte que el día sábado 15 se jugó una fecha de carácter amistoso, donde su representativo de nuestra comuna, selección sub-17, frente a su similar de Panguipulli, igualaron a un gol cada uno. Posteriormente lo hizo la selección de honor, que también empató 1-1 con su similar de Panguipulli en serie honor. Y agradecer al público laguino que se hizo presente en el estadio municipal. Y también para contarte que esta semana continúa lo que va a ser preparatoria con ambas selecciones. Estamos en conversaciones con la selección de la Unión para que venga este día miércoles acá a nuestra comuna y el día sábado viajar a Panguipulli para lo que hacen la revancha con dicha selección. Recordemos que estos partidos se están haciendo para que vaya afinando detalles, cuerpo técnico, vaya viendo los jugadores y por qué no a seguir apoyando y empezar que nuestra selección esté en lo más alto este en septiembre cuando toque jugar allá en la ciudad de Lanco el primer partido. Así que dejo invitado a toda la gente de nuestra comuna que sigan apoyando a nuestra asociación de fútbol y agradecer nuevamente, como te digo, a tu persona, a Radio Femeluz y al público y especialmente a la gente que está confiando en nuestro trabajo, a los comerciantes laguinos que lo apoyan con diversas cosas para que nosotros sigamos adelante y así tener a nuestras selecciones y al municipio y como siempre también a la Unidad de Deporte que siempre lo está apoyando. Así que, como te digo, Patricio, seguimos con lo que es nuestro partido amistoso con nuestras dos selecciones y esperar ya nuestro gran debut que hace el día 6 de septiembre en la ciudad de Lanco. Eso es lo que te puedo contar, lo que se viene esta semana y lo que pasó el sábado 15 acá en nuestra comuna y esperar que lo siga yendo bien al deporte de nuestra comuna de Los Lagos.

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Mientras ahora con 32 minutos damos una mirada también a las noticias regionales en la presente edición de Zona Informativa. Mini Lago Ranco, tal vamos a la media maratón de la comuna, mega evento deportivo que posiciona justamente a Lago Ranco como destino turístico y deportivo. ¿Eh? Una gran convocatoria de presencia de autoridades y representantes de distintos sectores de la comunidad se realizó en Lago Ranco el lanzamiento oficial de la media maratón de Lago Ranco, evento deportivo que se va a realizar el próximo 25 de octubre y que busca consolidar a la comuna como un destino de referencia para el deporte, el turismo y las actividades al aire libre. La ceremonia contó con la participación del delegado presidencial provincial del Ranco, consejeros regionales, representantes de Carabineros de Chile, Ministerio del Deporte, Vialidad, la Cámara de Comercio y Turismo, junto a vecinos y organizaciones sociales, además de representantes del mundo deportivo. También estuvo presente Carlos Sotomayor, presidente de la Corporación Deportiva Nimbus, institución vinculada a la organización del evento, y el destacado maratonista nacional y olímpico Hugo Catrileo Tapia, quien asumió el rol de embajador de la media maratón, invitando a deportistas y familias de todo el país a ser parte de esta gran experiencia deportiva. Como anfitriones, en este caso, de la actividad participaron el alcalde de Lago Ranco, Miguel Ángel Mesa Chuenque, junto a integrantes del Consejo Municipal, quienes destacaron la importancia de generar alianzas entre el sector público, privado, deportivo y comunitario para impulsar nuevas oportunidades para la comunidad. En este caso, durante el lanzamiento se puso en valor el impacto que tendrá este evento para Lago Ranco, no solo desde el punto de vista deportivo, sino también como una oportunidad para fortalecer las actividades turísticas, comercial y de servicios, proyectando los atractivos naturales de la comuna hacia visitantes y deportistas provenientes de distintos puntos del país y también del extranjero. Por su parte, el alcalde Miguel Mesa destacó que este tipo de iniciativas permiten mostrar al país las enormes condiciones que posee Lago Ranco para albergar eventos deportivos de gran nivel, aprovechando su entorno natural, sus paisajes y la vocación turística de la comuna. En tanto, desde la organización se relevó, ¿verdad?, el compromiso de continuar trabajando de manera coordinada con las instituciones y la comunidad local para que este gran evento sea una verdadera fiesta deportiva y una instancia que contribuya al desarrollo económico y turístico del territorio. La presencia del maratonista olímpico Hugo Catrileo, como embajador de la media maratón, constituye además de un importante respaldo para esta iniciativa, acercando el deporte de alto rendimiento, digamos, a una comuna que busca abrirse camino como escenario de grandes competencias e internacionales. Ahora, el medio maratón de Lago Ranco llega para transformar el running de las rutas en el sur de Chile, patrocinado por la Ultra Municipalidad de Lago Ranco y producido por Nimbus Outdoor, responsable de organización de grandes sitios del trail running como Torrencial Chile by UTMB, el Columbia Trail Challenge Willow Willow y Pucón. Y el evento garantiza altos estándares de producción, seguridad y mística. Como decíamos, todo esto se va a realizar el día 25 de octubre de 2026, donde obviamente todas las consultas las pueden hacer en la Municipalidad de Lago Ranco.

Bien, 13 horas con 36 minutos. Vamos a volver al ámbito local, vamos a volver al deporte, porque justamente el club de taekwondo Chase por Los Lagos, vio una gran jornada del deporte este sábado 15 de agosto, donde se trasladaron parte de los alumnos de, digamos, de la escuela o del team a la ciudad de Los Ángeles, a la versión 11ª del Gran Prix Internacional Los Ángeles, en donde albergó a más de 60 escuelas de todo el país, en donde el equipo compitió y peleó cada punto y mostró el gran nivel de cada atleta, en donde obviamente los resultados obviamente hablan por sí solos. Ahí cerrando con el trofeo del tercer lugar por equipo Dan, cinturón negro, donde se obtuvo, bueno, Martina Villegas, categoría juvenil Dan, medalla de oro, Alexei Kavinsky, categoría adultos Dan, también la medalla de oro, Camila Ávila, categoría juvenil Dan, medalla de plata, Monserrat Chávez, cadetes Dan, también medalla de plata, Camilo Ávila, categoría adultos Dan, con solo 14 años se atrevió a competir en una categoría mucho más alta, obteniendo un tremendo resultado, un segundo lugar. Y también Rayén Cárdenas, que bueno, cayó en el cuarto de final, categoría cadetes Dan. Bueno, y todos los alumnos más pequeñitos también se atrevieron a pararse en el tatami, con 6 añitos de edad, por ejemplo, debutó en su primer campeonato importante y ahora es una medalla de oro por su participación Alonso Silva, a quien obviamente lo felicitaron todos los que son componentes del Team Chevipón de Los Lagos, y donde, bueno, un gran trabajo que se sigue realizando, obviamente a cargo de su profesor y monitor, Camilo Ávila.

Mire, la PDI detuvo a 12 personas por robo de madera desde el parque Alerce Costero. Detectives pertenecientes a la Brigada Investigadora de Delitos contra el Medio Ambiente y Patrimonio Cultural, Videma, de la PDI Valdivia, con su equipo Suma, detuvieron fragancia a dos hombres por el delito de sustracción de madera en un procedimiento realizado en el sector de Chaiwín, en la comuna de Corral. La diligencia coordinada con el Ministerio Público permitieron establecer que los imputados, desde hace un tiempo, estaban ingresando en forma retirada al Parque Nacional Alerce Costero para realizar faenas de tala y extracción de madera de eucalipto, la que posteriormente era acopiada y trasladada hasta Corral en una camioneta acondicionada. De acuerdo con los antecedentes recopilados por los detectives, estas actividades se realizaban sin contar con autorización de los propietarios de los terrenos afectados, situación que fue contratada en el lugar por los administradores del área del parque. En el procedimiento, detectives encontraron una camioneta Chevrolet Loop de color azul, utilizada para el traslado de la madera, una motosierra marca Steel y aproximadamente 3 metros cúbicos de madera digamos, trozada de eucalipto. El valor de las especies incautadas alcanza los 3.265.000 pesos. Los imputados son dos hombres adultos de nacionalidad chilena que no tienen antecedentes y fueron puestos a disposición de la justicia. Vamos a Valdivia porque suspenden la fiesta de los paraguas y reasignan 90 millones a ayuda social. La Municipalidad de Valdivia confirmó la reasignación de cerca de 90 millones que estaban contemplados para la realización del evento de invierno Fiesta de los Paraguas. Recursos que ahora serán destinados a reforzar la entrega de ayudas sociales a familias de la comuna. La medida se enmarca en las modificaciones realizadas al presupuesto municipal ante el complejo escenario económico que enfrentan numerosos hogares valdivianos, marcado por el aumento del costo de la vida, el alza de las cuentas de electricidad, el desempleo y el incremento del precio del pellet en el sur del país. Según detalló el municipio, los recursos permitirán financiar apoyos como vales de gas, gift card de 50 mil pesos para alimentos y limpieza de cañones, prestaciones que se suman a las ayudas que durante todo el año entrega el Departamento de Asistencia Social y el Ecomercado Solidario. La alcaldesa de Valdivia, Carla Altman, explicó que la decisión busca priorizar el uso de los recursos públicos en las necesidades más urgentes de las familias. Cada peso es importante porque nuestra tarea es que los presupuestos públicos lleguen a las personas que más lo necesitan, según dijo la jefa comunal, destacando que la suspensión de la fiesta de los paraguas permitió reinvertir esos recursos en una mayor cantidad de ayudas sociales. Como parte de este plan, el municipio programó 32 operativos sociales en distintos sectores urbanos y rurales de la comuna de Valdivia para facilitar la postulación a los beneficios. Hasta ahora se han realizado 16 jornadas que han congregado a cerca de 2.000 personas en sectores como Guacamayo, Corvi, Los Jamines, Cúchico, Autoconstrucción, Los Conquistadores, Huellelgüe y Morrompuyi. En estos operativos también se entrega orientación para solicitar la exención del pago de aseo domiciliario. Para realizar las postulaciones se debe acudir con cédula de identidad y cuando corresponda la documentación que acredite discapacidad o condición de cuidador. El municipio informó que las próximas jornadas serán difundidas a través de la Junta de Vecinos y Gestores Territoriales, por lo que llamó a la comunidad a mantenerse en contacto con las organizaciones de cada sector. Trece horas 41 minutos. Bueno, un operativo termina con 10 kilos de cocaína incautados y un detenido en Valdivia. Un hombre de 35 años fue detenido por detectives de la Brigada Antinarcóticos de la PDI de Valdivia en el marco de una investigación por la infracción de ley 20.000, coordinada con la Fiscalía SAC de Los Ríos. De acuerdo con los antecedentes policiales, el procedimiento permitió incautar 10 kilos de cocaína base, sustancia que habría sido trasladada por vía terrestre desde la región del Biobío hasta la región de Los Ríos. Según la estimación realizada en el marco de la investigación, la droga incautada corresponde a aproximadamente 150 mil dosis, cuyo valor supera los 150 millones de pesos. El detenido es un hombre de 35 años de nacionalidad chilena, quien quedó a disposición de la justicia y será presentado ante el juzgado de garantía de Valdivia para el respectivo control de detención. La diligencia forma parte de las acciones investigativas y desarrolladas por la PDI y el Ministerio Público para desarticular el ingreso y distribución de sustancias ilícitas en la región de Los Ríos.

13 horas 42 minutos. Bueno, y el MOB concluye la reparación del puente Guillén en la ruta que va de Lanco a Tribayén. Bueno, la Dirección de Vialidad del MOB de la región, a través de su modalidad de administración directa, ejecutó recientemente la reparación del puente Guillén, ubicado en el kilómetro 3.7 de la ruta Lanco-Tribayante, que además conecta la ruta 5 Sur, cuya faena consideró la conservación del antiguo viaducto de madera, que debido a su uso intensivo y antigüedad, presentaba varios problemas estructurales. La iniciativa fue realizada en terreno por el Seremi de Obras Públicas de Los Ríos, Ulises Rivera, junto a dirigentes vecinales de la zona y concejales de Porlanco, quienes valoraron el nuevo estándar del puente Guillén, especialmente para la seguridad de los, en este caso, vial de todos los vecinos de la zona. El proyecto, ejecutado por el equipo de puentes de la Dirección de Vialidad de la provincia de Valdivia, consideró el recambio total de la madera en la superestructura del puente de aproximadamente 60 metros de largo, lo que incluyó la superficie de rodado, a lo que también se agregó la construcción de nuevas barandas a fin de aumentar la seguridad vial, especialmente en los cientos de peatones que a diario cruzan este importante viaducto. Mira, la Fiscalía pide 10 años de cárcel para hombre que violó a su tía de 73 años de edad en Futrono. La Fiscalía Regional de Los Ríos obtuvo un veredicto condenatorio en contra de un hombre de 45 años de edad, acusado de violar a su tía de 73 años de edad. Los hechos ocurrieron en la comuna de Futrono en el 2025 y el veredicto fue dictado por los jueces de la tercera sala de tribunal oral en lo penal de Valdivia, luego de ponderar la totalidad de las pruebas presentadas durante el juicio oral. De acuerdo con los hechos acreditados en el desarrollo del juicio, el delito ocurrió el pasado 28 de abril del año pasado, con un domicilio ubicado en la comuna de Futrono, donde la víctima, una mujer de 73 años de edad, se encontraba realizando labores de hogar. En ese contexto es que el acusado, quien además es sobrino de la víctima, llegó inesperadamente al inmueble y procedió a agredirla sexualmente para posteriormente escapar del lugar. En ese contexto, el tribunal estimó que la prueba de cargo presentada por el Ministerio Público fue suficiente para poder acreditar tanto los hechos ocurridos como también la participación culpable del acusado en calidad del autor. Los fundamentos de la decisión serán desarrollados en la sentencia definitiva, cuya lectura quedó fijada para el próximo lunes 24 de agosto. La Fiscalía Regional de Ríos solicitó para el condenado una pena de 10 años de prisión efectiva por este delito.

0: Bien, 13 horas con 45 minutos. El complejo penitenciario de Valdivia no estaría en condiciones de recibir a reclusos de otras regiones. Tras el masivo traslado de reos peligrosos y miembros del crimen organizado de la región metropolitana hacia el complejo penitenciario La Laguna de Talca, en la denominada Operación Cancerbero, surgió la interrogante de si en futuros procedimientos se considera al complejo penitenciario Valdivia, el cual tiene módulos de alta peligrosidad. Consultado al respecto, el seremi de Seguridad Pública, Juan Agustín Meléndez, explicó que el penal no estaría en condiciones de recibir presos de otras regiones por estar ya llegando a su cupo. Dijo que el régimen penitenciario aquí hoy día se nos informaba que superaba ya los 1.700 internos. La verdad es que la capacidad que va quedando no es muy alta como para seguir recibiendo personas desde otro lado. Estamos bastante ya, dice él, por lo que se nos señalaba semana a semana en el Comité Policial, y entendiendo también que, de acuerdo a las cifras que hay, todavía está con su cupo, pero estamos en condiciones de aumentar más, pues ya empezarían a producir otro tipo de fenómenos como hacinamiento, etc. La autoridad precisó que Gendarmería de Los Ríos siempre está en coordinación con su nivel central, información que entregó en el marco del Comité Policial Regional. En esta instancia, se indicó que en la última semana desde el recinto valdiviano fueron incautados 156 armas blancas, 15 kilos de droga y 24 teléfonos celulares. Bueno, y hombre descarta maltrato por desaparición de gatos que adoptó en Valdivia. Asume un actuar irresponsable, eso sí. Bueno, el presunto responsable de la desaparición de gatos en Valdivia entregó su versión de los hechos, reconociendo su irresponsabilidad en la tenencia de mascotas, pero descartando cualquier tipo de maltrato hacia los animales que estuvieron bajo su cuidado. Un grupo de mujeres presentó una denuncia colectiva ante la Policía de Investigaciones por un presunto caso de maltrato animal, luego de que cerca de 8 gatos fueran dados en adopción a una misma persona, quien posteriormente los reportó extraviados. Bueno, Diego Flores, quien reconoce ser el acusado, negó haber cometido actos de crueldad contra animales y entregó su versión sobre las acusaciones. Él reconoció haber actuado de manera irresponsable en la tenencia de mascotas y señaló que adoptó 7 gatos en los últimos 3 meses. Según explicó, algunos desaparecieron debido a las deficientes condiciones de seguridad de su cabaña, mientras que en otros casos sospecha que pudieron haber sido robados. Vivo en una cabaña que, si bien cuenta con malla de seguridad, tiene muchos años. Admito que fui muy irresponsable en el hecho de pensar que si yo dejaba a mis gatos en la parte de atrás, no iban a querer salir. No solamente se me han perdido gatos a mí se me han destruido más casos de gatos que se han estado perdiendo los últimos días por el sector regional, de lo cual yo no tengo nada que ver. Y eso quiere decir que efectivamente hay alguien por el sector que está robando gatos o que está haciendo algo con ellos. Sobre la acusación que hizo una de las denunciantes de haber recibido el cuerpo del gato que había entregado al adoptante con sangre de nariz y boca, Flores negó tajantemente la situación y sostuvo que murió horas después de ser esterilizada en la veterinaria municipal producto de un paro cardíaco. Sobre las lesiones que presentaba el cuerpo, afirmó que pudieron producirse cuando intentó sepultarla y posteriormente retiró el cuerpo para entregárselo, en este caso, a su dueña. Flores también aseguró que el 17 de julio permitió voluntariamente el ingreso de carabineros a su domicilio, donde, según su versión, no se encontraron evidencias de maltrato animal. Agregó que hasta el momento no ha sido formalizado ni contactado por la PDI o el Ministerio Público. Bueno, a su vez, acusó que desde que se dio a conocer la noticia, ha sido blanco de múltiples acusaciones, insultos y descalificaciones a través de las redes sociales, donde además han compartido sus datos personales y han pegado en las calles carteles con su nombre y foto. Teme algún ataque o agresión física hacia él y su familia. Según expuso, la decisión de continuar adoptando animales estuvo vinculada a la soledad y ofreció disculpas por lo que calificó como una tenencia irresponsable. Por último, se habló que evalúa presentar acciones legales contra quienes resulten responsables de la difamación de la que segura está siendo víctima, además de la difusión de sus datos personales y también de su fotografía. Bien, 13 horas 50 minutos antes de finalizar la presente entrega informativa, revisamos el pronóstico del tiempo actualizado por parte de la Dirección Meteorológica de Chile. Contaré que para el día de hoy se pone una máxima de 14 grados y una tarde despejada. Para mañana martes, mínima 1 grado bajo cero, máxima 15, nublado y niebla, aguilada matinal, variando nubosidad parcial. Para el miércoles, mínima 2, máxima 15 grados, nublado y niebla, variando nubosidad parcial. Para el jueves, en tanto, mínima 7, máxima 13 grados, nublado, variando cubierto y lluvia, y finalizará el día nublado. Para el día viernes, mínima 1 grado, máxima 12. Despejado, variando a nubosidad parcial. La temperatura actual en la región de Ríos es de 10 grados. De esta manera hemos revisado las principales noticias en zona informativa de Radio FM Luz. Como siempre, gracias por informarse con nosotros y que tengan una excelente semana.
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5: Cuando hablamos de memoria, debemos remontarnos a la historia de los lagos, la que a su vez tiene registros desde los años 1500, no muy lejano a la propia historia de la fundación de Valdivia en 1552. El capitán Juan Bautista Pastene subió por el río Valdivia en 1544, pero no logró el control del territorio. Fue en 1575 cuando ocurrió un gran terremoto, ahora conocido como el primer Riñiguazo, y tras ello, el corregidor Mariño de Lobera se internó hacia el interior, documentando la existencia de Lame, Coyilelfu y Quinchilca. Ya en 1581, Ruiz de Gamboa fundó el fuerte en las cercanías del río Quinchilca, con lo cual aseguraba el tránsito por la denominada Ruta del Sol, pasando por Arique hacia Villarrica y hacia Arquilhue. Relevamos el fuerte de Quinchilca porque representa un patrimonio de los más antiguos del país y de la región de los ríos. Destacados vecinos de los lagos, como Erwin Haverbeck y Santiago Gaete, apoyaron, junto a soldados, al arqueólogo Maurice van de Male para hacer excavaciones en el lugar, donde quedaron al descubierto cimientos de piedra, una torre de vigía y un foso de defensa, los que nada tenían que ver con estructuras misionales posteriores, pero era evidentemente el histórico e importante fuerte Quinchilca. Los registros señalan que la que hoy se denomina Los Lagos tiene su origen en 1575, año del gran cataclismo, que, al igual que el de 1960, bloqueó las aguas del río provenientes del desagüe del lago Riñihue. Sin embargo, en esa oportunidad el agua se soltó abruptamente, dejando el desastre a su paso y que provocó la muerte de gran parte del pueblo originario en el Valle Coyilelfu, nombre que significa lugar de los colorados, denominación que recibían los huilliches originarios, de los cuales muchos sobrevivientes emigraron hacia el sur, llegando incluso a Chiloé. El origen de los lagos se entrelaza con otro hito que marcó con el nombre de Quinchilca. Se trata de la creación de la misión, establecida formalmente tras la salida de los jesuitas y el retorno franciscano en 1777, la que funcionó bajo un esquema de intercambio ritual que legitimaba la figura del rey y la autoridad de los caciques huilliche, donde lideraba el Lonquantillanca. Como podemos ver, el origen de la comuna de los lagos se inicia antes del 1600, y en 1891 se crea oficialmente con asiento en Quinchilca, recibiendo el mismo nombre, y luego denominado Nueva Coyilelfu. 3 años más tarde, en 1894, el nombre cambió a Calle Calle, y en 1930, a raíz de otra historia referida a la población que construyó el ferrocarril, tomó el nombre definitivo que existe hasta hoy, Los Lagos.
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1: Oye, Carla, ¿qué se siente en el mujer?
2: ¿Se siente tantas cosas? Lo importante es que tú nunca dejes que nadie te diga lo que puedes o no puedes hacer. 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Y eso nunca lo olvides.

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4: En Los Lagos aún es una costumbre la entretenida conversación entre quienes caminan por sus calles y visitan el comercio, especialmente con quienes atienden y sus dueños. Hace muchos años, uno de los puntos obligados era la agradable conversación con quien tenía su local en el centro de la ciudad. Nos referimos a don Miguel Ramírez, quien fue un conocido boticario que tenía su farmacia en calle Balmaceda, muy cerca del Banco del Estado, como se denominaba el banco creado en 1953 por orden del presidente Carlos Ibáñez del Campo. Don Miguel Ramírez Contreras tenía un trato alegre y muy amable, que lo caracterizaba entre los clientes que llegaban a su botica no solo para adquirir los remedios populares, como los jarabes, las agüitas de las Carmelitas, los mejorales o el ansiol, sino también para la buena conversación del día. Un especial recuerdo de aquel visitado lugar es que había también estanterías con decenas de vasijas de greda de distintas formas que guardaba en una colección que fue construyendo por su amor a la cultura y las tradiciones ancestrales, lo que conservó por casi 50 años y que eran testigo del origen de Los Lagos y sus diferentes localidades originarias. En general, estas piezas arqueológicas que don Miguel Ramírez juntó con dedicación y cariño eran de un origen por hallazgos, principalmente de rituales funerarios, dentro de los cuales había un llamativo vaso de material arcilloso, que fue encontrado en los que se considera el primer cementerio de Los Lagos, que se ubicaba justo en lo que fue la plaza de la ciudad y que hoy se denomina Jardines Municipales. Este valioso patrimonio cultural, con toda la colección, gracias a la dedicación de este vecino ejemplar y gracias a la generosidad de su familia, como su conocido hijo Cristian Ramírez, se puede visitar y observar en el Centro Cultural Estación Coyilelfu, donde se puede honrar la memoria de quienes en la antigüedad habitaron estas tierras y la memoria de quien fue el boticario del pueblo, don Miguel Ramírez Contreras, quien hizo posible conservar parte importante de nuestra historia.
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¡Atención! ¿Pensaron que nos olvidamos de ustedes? ¿Pensaron que no íbamos a volver? ¿A que no adivina quién regresó?

0: dije. Se acabó. Se acabó.
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1: Esos éxitos que siempre estarán en nuestra memoria, ¿sí o no? ¿Cómo están? Muy buenas tardes, bienvenidas, bienvenidos a Los 80 no mueren, de día lunes 17 de agosto de este año 2026. Cielo azul en la hermosa comuna de Los Lagos y gran parte de la región a esta hora de la tarde. En algunas partes un poquito más de bruma, un poquito más de nubes, pero acá está bonito, ¿eh? Una temperatura más que agradable, ¿sí? Más que agradable, pasar los 10, 12 grados ya, ¿sí o no? Es agradable en el invierno, ¿o no? Pero no, están como en el norte, como en Iquique, que llegaron a 31 grados. ¿Cuándo se había visto eso? 31 grados en invierno, Iquique. Ya 20 pueden ser, 18, por ahí. Pero 31, no, ¿ah? Para volverse loco. Algunos decían que no pudieron ni dormir en la noche con el calor. 13 grados, sí, 13 grados estoy bien. 13 grados a esta hora, quizás vamos a llegar a los 14. Yo creo que sí, vamos a llegar a los 14, ¿ah? Como siempre, quiero enviar un gran abrazo a cada uno de ustedes, estén donde estén, y esperar que se suben a esta programación de Los 80 no mueren, con los clásicos de siempre, 80, 90 y el rock latino, y también puede ser una pincelita a los 60. Recuerden que esta música anglo. No van a estar pidiendo a Rafael o que, Camilo VI, no, es el otro día, los jueves, claro. Comenzamos, ¿no? Comenzamos, y vamos a comenzar con un grande, ¿eh? Con un tipo que, ¿para qué lo digo? Tiene señora y señores en todo el mundo, el gran Jon Bon Jovi en la portada musical del día de hoy.

Bien, las 4 de la tarde con 18 minutos. Bueno, siempre cuando hablamos de bandas, hablamos de muchas bandas de los años 80, porque básicamente son de Inglaterra o del Reino Unido, como usted quiera llamarle. Y hablar de esta banda, de verdad que es una de las bandas que lanzó el synth pop a lo más alto en los años 80. Le quiero hablar un poquito de Dead or Alive. Dead or Alive, esta banda británica, como le decía, que tiró para arriba, digamos, dejó en lo más alto el synth pop, ¿verdad? Y sabe usted que esta banda, Dead or Alive, es una de las bandas pioneras del synth pop, ¿ah? Y del high NGR, como le decían los gringos, ¿ah? Pues se cree NRG, por si acaso. Bueno, y esta banda fue formada por allá el año 1980 en Liverpool, como sucesora de otra llamada, Nightmares in Walk, ¿verdad? Y sus características principales son, digamos, su excéntrica vestimenta, ¿verdad? Ah, y los diferentes looks también de su vocalista, de Pete Burns, un tremendo cantante, tremendo artista. ¿Ah? Sí, claro. Bueno, el año 1977, justamente, Pete Burns formó una banda con sus contemporáneos, Julian Coe, Pete Wild, Phil Hurts, y se llamaron The Mystery Girls. Y usted, ¿pero cómo son The Mystery Girls? Ya no entender. Bueno, ellos tocaron solo un concierto, una apertura para el Cham 69 en Ericsson, Liverpool, el año 1977, antes de desintegrarse. Así se desintegró. Pero él, Pete Burns, regresó al principio del año 79 con una nueva banda, que es la que le decía anteriormente, Nightmares in the Walk, ¿verdad? Y con un sonido más post-punk, ¿verdad? Más gótico, y todo esto con el apoyo del tecladista el Martin Healy, ¿verdad? Bueno, la cosa es que ellos empezaron a juntar a más amigos, por ahí buscaron la guitarra a Mick Ray, ¿verdad? Al bajista Rob Jones, y le faltaba el baterista. ¿Qué hicieron? Bueno, vamos a buscar un baterista ya, a Paul Horney, ya le parece mal, vamos a buscarlo. Pero fueron a buscarlo, y como digo, desintegraron la banda anterior para formar esto nuevo que se llamaría, más bien dicho, justamente, nada más y nada menos que Dead or Alive. Y usted era, ¿qué pasó? Bueno, resulta que el grupo este que ellos desintegraron, el Next Mile in Walk, creo que decía, interpretaron su primer concierto apoyando a Wires Enning, ¿verdad? En el año 79, y alrededor de la misma época grabaron un demo, incluyeron una portada de la canción de Simon de Bricklayers, una característica de su primer show, aunque firmado con el sello de Eric Records, ¿ya? Que fue su único lanzamiento, y ahí fue. Ah, un LP de tres pistas, ¿verdad? Y que apareció por allá en el año 1980. Ahí por ahí grabaron también algunas versión, digamos, en 12 pulgadas, con algunas canciones que, bueno, inclusive, pero ustedes sepan, Casey and the Sunshine Band también tuvo muy, muy a la par con ellos, digamos, un contacto por la música de aquel entonces, ¿eh? Por ejemplo, la canción That's the Way, ¿eh? Sí. Bueno, la cosa es que ellos se agrupan y forman esta banda de synth pop, más dance, más pop, ¿verdad? Un poquito de new age, un poquito de rock, ¿eh? Eurobeat, decían algunos. Pero por ahí, como les decía, ya se lanzan el año 1979 y esto era un junto hasta el año 2016, ¿ya? Bueno, de los, digamos, de los originales, miembros originales, está fallecido Pete Burns, el vocalista, y Steve Coy. Y muchas personas se preguntaban en algún momento, les voy a contar, ¿de qué murió Pete Burns? ¿Ah? Pete Burns. Bueno, este cantante y compositor británico, digamos principalmente, como decía, yo conocido por su trabajo como líder de Dead or Alive, y donde lanzaron a la fama internacional en 1985 por el sencillo que vamos a escuchar ahora, You Spin Me Around, ¿verdad? Y o Like a Record, como algunos le decían también. Y bueno, él se mantuvo después, siempre tuvo una cierta popularidad por su apariencia de andrógina, ¿verdad? Su participación en Celebrity Big Brother y por varias prises de su vida privada, que la verdad que dieron harto que hablar con algunas cosas. Bueno, él falleció el año 2016, el 23 de octubre del 2016, los 57 años. Él falleció de un paro cardiorrespiratorio, murió muy joven, pero muchos dicen por ahí, que el SIDA se lo llevó a él. Puede ser. ¿Eh? Vamos a escuchar al gran Pete Burns con el grupo Dead or Alive y su gran éxito que lo lanzó al estrellato.

Saludos para Lali, ¿eh? Saludos para Lali, ¿eh? Fanático de este grupo, del Dead or Alive, ¿ah? ¿Eh? Sí, un amigo, ¿ah? ¿Eh? Un amigo, un amigo. No, no, no, no ese Alex, este otro Alex. Sí, otro Alex. 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

No sé, pero a ver, creo que las personas que escuchan este programa se han dado cuenta que muchas veces hablo de esa banda de One Hit Wonder. ¿Se acuerdan, no? Yo siempre le hablo de eso. El One Hit Wonder. ¿Sí? Una banda, un artista de una canción. De una canción. Que se hicieron famosos y listo. Les voy a hablar de una banda que tiene algo bien especial. Esta banda, a ver, es una banda de pop, con un poco de música electrónica, un poco de house, un poco de techno, un poquito de eurodance, un poquito de pop latino también. Bueno, esta banda fue formada por Frank Farian. ¿Eh? Frank Farian. Frank Farian. ¿Eh? Bueno, él no se llamaba así, se llamaba Frank Rother, pero Frank Farian fue uno de los más grandes productores musicales y compositores alemán de la década de los 70 y que formó varios grupos, como cuáles, como Bonnie M, el que voy a nombrar ahora, porque estoy hablando de No Mercy, y también él fue encargado de Milli Vanilli, pero ahí es donde él le fue malito, fue muy muy criticado por lo que hizo con Milli Vanilli, ¿verdad? Formó a los Bonnie M, a Butch también, a Eruption, pero hay mucho. Bueno, la cosa es que yo les quiero hablar un poquito de este grupo, esta banda de No Mercy, que bueno, fue formada por Marty Clinton, ¿ya? Y por dos hermanos gemelos, Ariel y Gabriel Hernández. Ajá, Hernández, ¿se escucharon bien? Bueno. No Mercy, para que ustedes sepan, lanzó su álbum debut homónimo llamado No Mercy, y produjo dos sencillos que entraron en los top 40 del Billboard Hot 100, que fue Where Do You Go, que es la canción que vamos a escuchar ahora, que es una versión de la Butch, ¿verdad? ¿Eh? Where Do You Go? Este es como un cover, si quieren, pero una versión distinta. Bueno, y que llegó entre los cinco primeros sencillos, y el siguiente sencillo fue Please Don't Go, ahora Please Don't Go, ya, que llegó al puesto 21 a principios de 1997, donde Mercy lanzó una balada romántica titulada Winner Died, y la verdad que no le fueron ahí no. Bueno, el segundo álbum de No Mercy, No Mercy More, incluyó sencillos como More Than Feeling, que es una canción del grupo Boston, Tu Amor también, de la banda mexicana RBD, que también tuvo mucho éxito, y el año 2002 el sencillo Don't Let Me Be My Thunder to Down, dice. Bueno, esta canción, la verdad que como disco no pegaron mucho. Ahora, ¿dónde quiero llegar con esto? Ellos sacaron cuatro discos. El No Mercy del 96, More del 98, el 2007 sacaron un Great Hits, y el 2007 sacaron lo que se llama Day by Day, y que la verdad que después ellos desaparecieron. Sí. Sí, comenzaron, imagínense, a fines de los... Perdón, comenzaron en 1991. Y de ahí nunca más se supo. Inclusive algunos dicen que todavía siguen cantando en algunos shows. Y que siguen siendo los mismos miembros. Debe ser, ¿eh? Debe ser. Bueno, la cosa es que ellos, dentro de sus canciones, sacaron este exitazo que vamos a escuchar, que es el Where Do You Go, y que hizo bailar a todo el mundo. Y también, no sé si ustedes lo recuerdan, pero el año 1997, No Mercy, se presentó en el Festival de Viña del Mar.

Qué increíble, ¿eh? Con esa temita, ¿eh? Hicieron muy, pero muy famoso. Sí, pues se fueron toda su vida. Con Where Do You Go de Enomerse, así que, bien, ¿eh? Sí, muy famoso. Sí, muy famoso. 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

Bien, las 5 de la tarde con 25 minutos, ¿eh? 5 y 25, estaba OMD con Dreaming, ¿eh? En la grabación de la tarde. Ahí estaba leyendo algo acá que se los voy a compartir, ¿eh? Quiero compartir con ustedes esta información que de verdad que, bueno, de hecho todo igual me llama la atención, ¿eh? Porque usted cree en los adivinos, ¿no? ¿Eh? ¿Cree en los adivinos? ¿Ah? ¿Sí? ¿No? Bueno, yo les voy a contar.

que son como unos 32 mil pesos chilenos. ¿Ya? ¿Qué pasa? Les voy a contar. Resulta que los clientes están abandonando la aldea de adivinos de Song Ong Sung, en las afueras de Seúl, y sustituyen las consultas tradicionales por predicciones realizadas con inteligencia artificial. Ay, que lo adivino. Song, de 86 años, es uno de los últimos miembros de la comunidad de adivinos ciegos, que han atraído generaciones de surcoreanos en busca de respuestas y consejos para todo, incluyendo la salud, el dinero y el amor. En uno de los países más conectados a la inteligencia artificial en el mundo, obviamente el desafío de esta aldea no es la pérdida de fe en las predicciones, sino la forma en que se las, digamos, en la que las, ¿cómo se dice? En la forma en que las consumen, ¿eh? Así tal cual, la forma en que ellos consumen esta información. Ahora, desde hace 4 décadas, Song consulta la edición en braille de los 4 pilares del destino y basa sus lecturas en una escucha atenta de cada cliente, una dimensión humana que la competencia automatizada no puede reproducir. Había gente que venía queriendo morir, contó Song a un medio de comunicación en la aldea de Mía, al norte de Seúl. Yo los convencí de seguir viviendo. Claro, dice este señor, ¿eh? Dice, yo también quise morir una vez, pero encontré este trabajo y sobreviví. En la comunidad llegó a ser, a ver, unos 70 o 80 practicantes, pero ahora quedan menos de 20, ¿eh? De estos adivinos. Muchos muertos, sus locales repartidos por callejones estrechos están ahora a oscuras, con sus rótulos que anuncian casa de adivinación tradicional. Y las cifras revelan que el negocio de la adivinación está en auge. Está valorado, escuche bien, en 1 billón de wones. 1 billón de wones, que son 986 millones de dólares. ¿Qué le parece? Pero ahora muchos recurren a la aplicación móvil o al chatbot de inteligencia artificial como ChatGPT y Gemini, y que revela un estudio de la firma de investigación de mercado Enbrain. Sin embargo, todavía hay quienes siguen buscando adivinos en carne y hueso. ¿A quién le creería usted más? ¿A un adivino ciego de Corea del Sur? ¿O le creería usted a la inteligencia artificial? ¿Eh? Suatán. Buena pregunta, me dicen acá. A ninguna de las dos, me dicen. Ay, ay. ¿Serán de verdad adivinos o no? Yo creo que sí, porque se me dirían más de 30 años con esto. Y me dicen que se ganan unos 32 mil pesos diario. Buen negocio. Pero yo no sé si con los 50 mil wones que cobran les va a dar para vivir. La verdad que no sé, ¿eh? Yo creo que a ver, son 50, 32, 10, 20, 30. Bueno, te atenden a uno diario, o uno, sí, uno diario y un poquito más, se hacen 1 millón de pesos. ¿Cómo se irá 1 millón en wones? No sé. Pero esto allá en Corea del Sur.

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4: En Los Lagos, aún es una costumbre la entretenida conversación entre quienes caminan por sus calles y visitan el comercio, especialmente con quienes atienden y sus dueños. Hace muchos años, uno de los puntos obligados era la agradable conversación con quien tenía su local en el centro de la ciudad. Nos referimos a don Miguel Ramírez, quien fue un conocido boticario que tenía su farmacia en calle Balmaceda, muy cerca del Banco del Estado, como se denominaba el banco creado en 1953 por orden del presidente Carlos Ibáñez del Campo. Don Miguel Ramírez Contreras tenía un trato alegre y muy amable, que lo caracterizaba entre los clientes que llegaban a su botica, no solo para adquirir los remedios populares, como los jarabes, las agüitas de las carmelitas, los mejorales o el ansiol, sino también para la buena conversación del día. Un especial recuerdo de aquel visitado lugar es que había también estanterías con decenas de vasijas de greda de distintas formas que guardaba en una colección que fue construyendo por su amor a la cultura y las tradiciones ancestrales, lo que conservó por casi 50 años y que eran testigo del origen de Los Lagos y sus diferentes localidades originarias. En general, estas piezas arqueológicas que don Miguel Ramírez juntó con dedicación y cariño eran de un origen por hallazgos, principalmente de rituales funerarios, dentro de los cuales había un llamativo vaso de material arcilloso, que fue encontrado en los que se considera el primer cementerio de Los Lagos, que se ubicaba justo en lo que fue la plaza de la ciudad, y que hoy se denomina Jardines Municipales. Este valioso patrimonio cultural, con toda la colección, gracias a la dedicación de este vecino ejemplar y gracias a la generosidad de su familia, como su conocido hijo Cristian Ramírez, se puede visitar y observar en el Centro Cultural Estación Coyilelfu, donde se puede honrar la memoria de quienes en la antigüedad habitaron estas tierras y la memoria de quien fue el boticario del pueblo, don Miguel Ramírez Contreras, quien hizo posible conservar parte importante de nuestra historia.
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Bien, vamos a la Dirección Meteorológica de Chile para contarles que para el día de mañana, martes, se espera frío, frío, frío, frío. 2 grados bajo cero. Va a estar helado, Juan. Vamos a tener que ocupar la botellita con el agüita tibia, compadre, porque hace frío. ¿Eh? Sí, vamos a un guaterito. No, guatero, no. Guatero, no. Mínima 2 grados bajo cero, máxima 15, nublado y niebla y helada matinal. Nublado y niebla y helada matinal, variando nubosidad parcial. Para el miércoles mínima 1 grado bajo cero, máxima 15, nublado y niebla y helada matinal, variando nubosidad parcial. Para el día jueves mínima 7, máxima 13 grados, cubierto y lluvia en gran parte de la jornada del día jueves. Para el día viernes mínima 1 grado, máxima 13, nubosidad parcial, variando despejado. Y para el sábado mínima 1 grado bajo cero, máxima 14. Frías mañanas vamos a tener en nuestra región de Los Ríos, salvo el día jueves, que ahí van a subir un poquito las temperaturas mínimas, pues las máximas se van a mantener. Pero las mínimas de mañana, el miércoles y el día sábado, nos hablan bajo cero. A esta hora tenemos 13 grados, 13 grados en la región de Los Ríos. Como siempre, ha sido un gusto de estar con ustedes. ¿Cómo? No sé. Vamos a preguntar eso, amigo. 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Muchísimas gracias por la sintonía. Un abrazo grande. Y si el buen Dios así lo quiere, nos escuchamos mañana nuevamente en los 80. Ya saben, no mueren.

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5: En Los Lagos aún es una costumbre la entretenida conversación entre quienes caminan por sus calles y visitan el comercio, especialmente con quienes atienden y sus dueños. Hace muchos años, uno de los puntos obligados era la agradable conversación con quien tenía su local en el centro de la ciudad. Nos referimos a don Miguel Ramírez, quien fue un conocido boticario que tenía su farmacia en calle Balmaceda, muy cerca del Banco del Estado, como se denominaba el banco creado en 1953 por orden del presidente Carlos Ibáñez del Campo. Don Miguel Ramírez Contreras tenía un trato alegre y muy amable, que lo caracterizaba entre los clientes que llegaban a su botica, no solo para adquirir los remedios populares, como los jarabes, las agüitas de las carmelitas, los mejorales o el ansiol, sino también para la buena conversación del día. Un especial recuerdo de aquel visitado lugar es que había también estanterías con decenas de vasijas de greda de distintas formas que guardaba en una colección que fue construyendo por su amor a la cultura y las tradiciones ancestrales. Lo que conservó por casi 50 años y que eran testigo del origen de los lagos y sus diferentes localidades originarias. En general, estas piezas arqueológicas que don Miguel Ramírez juntó con dedicación y cariño eran de un origen por hallazgos, principalmente de rituales funerarios, dentro de los cuales había un llamativo vaso de material arcilloso, que fue encontrado en los que se considera el primer cementerio de los lagos, que se ubicaba justo en lo que fue la plaza de la ciudad y que hoy se denomina Jardines Municipales. Este valioso patrimonio cultural, con toda la colección, gracias a la dedicación de este vecino ejemplar y gracias a la generosidad de su familia, como su conocido hijo Cristian Ramírez, se puede visitar y observar en el Centro Cultural Estación Coyilelfu, donde se puede honrar la memoria de quienes en la antigüedad habitaron estas tierras y la memoria de quien fue el boticario del pueblo, don Miguel Ramírez Contreras, quien hizo posible conservar parte importante de nuestra historia.
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0: ¿Todo bien?
1: Sí, igual, Álvaro.
0: Igual, ah, es él.
1: Encantada de morirme ya conociéndolo, viéndolo aunque sea.
0: Gracias.
1: Bueno, suerte.
0: Suerte.
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0: Fuerte ese aplauso, Ivonne Guzmán. La princesita Karina.
1: Un placer enorme y no me quiero ir sin decir que admiro con todo mi corazón a esta banda hermosa. Ivonne, sos de las mejores voces que tenemos en nuestro país. Gracias por haberme invitado, un placer para mí.
0: Fuerte ese aplauso para la princesita Karina.
1: A todos ustedes, gracias.

0: Muchísimas gracias a todos por el apoyo, gracias a vos por estar ahí siempre. Y te recuerdo, todas nuestras canciones están aquí en nuestro canal de YouTube, Lucas Sugo. Dale suscribir y activa la campanita de notificaciones. Gracias.
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0: Muchas gracias. Muchas gracias.
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